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1: Este es el junte que todos esperaban. Tenía que suceder. Dos generaciones. Un mismo propósito. Danny Ocean.

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2: 7 de la mañana, 2 minutos. Buen día para todos. 11 grados 8 décimas la temperatura en la ciudad de Buenos Aires. Humedad 91%. Pronóstico de lloviznas para hoy con una máxima de 16 grados. 40. ¿Qué tal, amigos? ¿Cómo están? Buen comienzo de día, buen comienzo de viernes. Hemos llegado, lo logramos. El día más bonito de la semana está aquí con nosotros y vamos a aprovechar esta mañana a full, con mucha música. Hasta las 13 vamos en vivo aquí en Arriba a los 40, con Cristian Lucero en los controles y Clarice Chin de este lado. Abrimos con Diego Torres y Manuel Carrasco haciendo Vas a quedarte. Oh, sí,

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Argentina. Viva Colombia, todos los latinos. 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

0: 34 minutos. Buen día a los que se van sumando por acá, a todo el público tempranero, mañanero, madrugador, los primeros en arrancar la jornada. Y qué bueno que sea con música, ¿no? Porque es viernes y hay que ponerle onda, che. Ha llegado el día más bonito de la semana. Estamos escuchando a Maluma haciendo Tu Recuerdo. Recién decíamos, va a llover el fin de semana. Sí, hoy viernes inestable. Mira, estoy viendo el pronóstico e indica que durante la mañana y la tarde va a haber lloviznas y para la noche lluvias aisladas con una máxima de 16 grados. Mañana sábado lluvias aisladas durante la madrugada, mañana y tarde de lloviznas y hacia la noche mayormente nublado con una máxima de 17 y el domingo no llueve y sube un poquito más la temperatura.
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1: El mal tiene complicaciones en eventos. La fiesta del mate y la torta frita traslada las actividades del sábado al lunes próximo, que es feriado. Ahora presentamos datos sobre el clima.
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1: Húmedo e inestable, aún con probabilidad de nuevas lluvias. Máxima 12 grados, estamos en 8 grados. Viento del este a 17 kilómetros, humedad 89%, la presión 1000 hectopascales, el cielo está cubierto, la lluvia 6 milímetros, 7 décimas.
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1: 4 allanamientos en Mar del Plata por el raid en nuestra ciudad de Los Techeros 2. El Consejo Deliberante aprobó un local nocturno en Claromeco. La banca ciudadana Fedra Dualde reclamó por el cumplimiento de cupos laborales en la municipalidad. Poggi asumió el interinato en Claromeco. Hablemos del suicidio. Charla abierta en el Salón Blanco. Feria del Libro de la Biblioteca Sarmiento, últimas 2 jornadas. Colecta de juguetes y golosinas para las fiestas del comedor Los Ángeles de Mónica. La iglesia advierte por el avance narco en barrios populares cuando el Estado se va. Gobierno y ciudad firmaron traspaso de la cárcel de Marcos Paz para trasladar presos de Devoto. El niño comenzó a golpear en el litoral. Hay evacuados. Descarriló tren con carbón en Santa Cruz y el gobernador denunció un posible sabotaje. La Auditoría General de la Nación afirma que el Banco Central perdió más de 1.000 millones de dólares. Grupo empresario local ofreció 340 millones de dólares y se quedó con la concesión de AISA. Juicio por la muerte de Maradona. La Fiscalía pidió que Luque sea condenado a 12 años de cárcel. Rechazan pedido de Máximo Florencia Kirchner para suspender el decomiso de sus bienes. Aluvión en Santiago de Chile provocó un desastre. El Premio Nobel de la Paz es para la sudafricana PDI. Fórmula 1 en Singapur, Colapinto 19º en la prueba libre.
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1: 4 allanamientos en Mar del Plata por el raid de Los Techeros 2 en Tres Arroyos. En el marco de la investigación iniciada por la serie de 5 robos perpetrados durante la madrugada del domingo 23 de agosto, personal de la subDDI Tres Arroyos concretó 4 allanamientos en domicilios de Mar del Plata, arrojando resultados positivos para la causa. Los ilícitos investigados se perpetraron en 2 firmas que venden maquinaria agrícola, una inmobiliaria, un frigorífico y un estudio jurídico. En todos los episodios, los delincuentes vulneraron techos o abrieron boquetes en las paredes, tras lo cual dañaron los sistemas de alarmas para sustraer dinero en efectivo, cheques, documentación comercial y los módulos de grabación de seguridad de los locales. Las tareas de inteligencia policial, desarrolladas con la colaboración de la Estación de Policía de Seguridad de la Secretaría de Seguridad Municipal, demandaron semanas de relevamiento de cámaras de vigilancia públicas y privadas del distrito y de comunas vecinas, entre cruzamiento de llamadas y rastreos vehiculares. A partir de esas pericias, los investigadores establecieron que los autores se trasladaban en dos camionetas, reconstruyeron el trayecto de ida y vuelta que realizaron desde y hacia Mar del Plata. Con los elementos probatorios reunidos bajo la instrucción del fiscal doctor Lopazo y la estructura judicial doctor Alonso, el juzgado de garantías libró 4 órdenes de registro para inmuebles en Mar del Plata. Los procedimientos fueron coordinados por el jefe de la subDDI local, comisario inspector Daniel Dupuy, y contaron con el apoyo operativo de la DDI Bahía Blanca, la DDI Mar del Plata, personal del GAD, Caballería, Infantería, Policía Comunal y el CPR de Tres Arroyos. Durante las requisas se procedió a la incautación de prendas de vestir y calzado coincidente con las imágenes de las cámaras, aparatos de telefonía celular, una tarjeta de memoria y 2 equipos de videovigilancia DVR, elementos incorporados al expediente en procura de avanzar en el esclarecimiento total de los 5 ilícitos. Fallecimiento a los 84 años dejó de existir en Tres Arroyos Héctor Abel Oxandaburu, servicio Celta Sepelios. En la banca ciudadana, Fedra Dualde reclamó por el cumplimiento de cupos laborales en la municipalidad.
4: Que se cumpla efectivamente en Tres Arroyos el cupo laboral para personas travesti, trans y no binaria, establecido por la Ordenanza 7.344 el año 2020. Soy Fedra Dualde, una mujer trans y soy de Tres Arroyos. Este tema me importa de manera personal. He luchado por los derechos de nuestra comunidad y sé que detrás de cada ley hay personas concretas, personas que necesitan trabajar, tener un ingreso, ser independiente y vivir con dignidad. Para muchas personas travestis trans, acceder a un empleo formal sigue siendo muy difícil. Todavía encontramos prejuicios y puertas que se cierran por nuestra identidad. Por eso, cuando existe una ordenanza que busca abrir oportunidades, es fundamental que se aplique. Saber con claridad cómo se está cumpliendo. En la documentación que pude revisar, consta, desde el año 2023 se hicieron distintos pedidos de información relacionada con la ordenanza 7.344, con el registro Sacayán y con la incorporación realizada por el municipio. También consta que Recursos Humanos informó 2 incorporaciones bajo esta normativa. Reconozco que incorporaciones es importante y representan una oportunidad concreta. Por la información que aparece en el expediente, no permite ver la situación completa. No encontré el número total de trabajadores municipales usando para calcular el cupo ni el porcentaje actual del cumplimiento. Tampoco encontré una respuesta final al pedido más reciente sobre el estado del registro. Distintas áreas municipales informaron que no habían realizado incorporaciones bajo esta modalidad. No estoy diciendo que no se haya hecho nada. Estoy diciendo que con la información disponible no podemos comprobar cuál es la situación completa ni saber si hace falta. Por eso, solicito información oficial, clara y actualizada, que abarque a todas las dependencias municipales y permitan conocer los avances y los pasos pendientes. También quiero hacer un reconocimiento especial a quienes acompañaron en esta lucha en sus comienzos. En aquel entonces, cuando eran concejales, el recordado Julio Piti Federico y la señora Claudia Citadino fueron los primeros en acompañarnos. Me parece justo nombrarlo y agradecer su apoyo. Hoy, sin dejar de reconocer, sigo pidiendo que avancemos con respuestas claras y con el cumplimiento efectivo de las normas. Quiero referirme también al cupo laboral para personas con discapacidad. El artículo 8 de la Ley Provincial 10.592 establece que los municipios deben ocupar personas con discapacidad que reúnan las condiciones idóneas para el puesto en una proporción no inferior al 4% del total de su personal. La ley contempla al personal de planta permanente, temporario, transitorio y también al contratado, cualquier sea su modalidad. Por eso, solicito que se informe cuál es la situación de este cupo, qué porcentaje se cumple, cómo se calcula, qué incorporaciones hubo y qué medidas se prevén para alcanzar lo que todavía falta.
1: El Consejo Liberante aprobó un local nocturno en Claromeco. Por unanimidad se otorgó la concesión por 20 años de un predio fiscal al empresario Bruno Chiquete, destinado a la construcción de un boliche y un parador frente al mar. Estará ubicado en la zona del circuito de motos, dentro del sector de esparcimiento nocturno de Claromeco. El proyecto contempla una estructura enteramente modular, con una propuesta de construcción ecológica, y la previsión es que comience a funcionar hacia fin de año. Con respecto a la constitución del Consejo Liberante de Tres Arroyos, la de ayer fue la primera sesión en donde Roxana Calvo formó parte del bloque de La Libertad Avanza tras renunciar al del movimiento vecinal. Héctor Poggi asumió el interinato en Claromeco y detalló trabajos a realizar. Lo vamos a escuchar en el espacio de la entrevista. Hablemos del suicidio, charla abierta en el Salón Blanco Municipal. Será hoy desde las 18:30 horas. La actividad organizada por el Consejo Deliberante, la Secretaría de Salud y la Mesa de Salud Mental busca generar un espacio de información, reflexión y diálogo en torno a una problemática de relevancia social y sanitaria. Por el mal clima, como decíamos en el comienzo, la fiesta del mate y la torta frita traslada las actividades de mañana al lunes 12, que es feriado. Para mañana se mantendrá únicamente la peña nocturna en la carpa. Feria del Libro de la Biblioteca Sarmiento, presentación del libro Caminos de Mujeres de Tres Generaciones, de la jujeña María del Carmen Rodríguez. La introducción estará a cargo de Andrea Algar. La velada contará con la actuación del ballet dirigido por Luciano Perpeto. Mañana cerrará la Feria del Libro con la entrega de premios del concurso de cuento breve en adhesión al aniversario de La Voz del Pueblo. Colecta de juguetes y golosinas para la fiesta del comedor Los Ángeles de Mónica. Está en el barrio Santa Teresita, en Godoy Cruz 251. Buscamos hacer lo mismo que con el festejo del Día del Niño, precisó Mariano.
5: Quisimos hacerlo con tiempo para que no nos agarre la fecha ahí justa. Y bueno, acá estamos con la colecta de juguetes y golosinas para el Festival Navideño. La idea es hacer algo parecido de lo que hicimos el Festival del Día del Niño, convocar a la comunidad que se quiera acercar para pasar un día diferente, bueno, entregar regalos, juguetes, haber inflables, bueno, la presencia de Papá Noel, puede haber algunos artistas también, pero bueno, más que nada esto era para la colecta de juguetes y golosinas. La verdad que después del Día del Niño tuvo una muy buena repercusión el comedor, hemos aumentado el número de chicos, estamos casi en 35 ahora, así que se está haciendo un lindo trabajo, el comedor en conjunto con la escuelita de fútbol. La verdad que vamos muy bien, pero bueno, ahora tuvimos que sacar lo que es el almuerzo los fines de semana que estábamos dando a los chicos, y bueno, dejamos solamente lunes, miércoles y viernes lo que es la escuelita de fútbol con la merienda después. Está muy complicado, teníamos lugares que nos ayudaban, que bueno, que han dejado de hacerlo por la misma situación que está pasando, pero bueno, creo que en algún momento vamos a salir adelante y vamos a lograr de nuevo poder darle el almuerzo a los chicos los fines de semana. Nosotros, siendo una institución tan chica, que estamos recién arrancando, estamos creciendo con el día a día en la realidad, pero bueno, se nos han acercado algunas empresas ahora a tratar de colaborar y de revertir esta situación, y creo que lo estamos haciendo, pero bueno, es todo con trabajo, con el día a día, con la campaña de socios que nos ayuda a la gente. Es lucharla, remarla, como lo hace cada familia. Después, bueno, la gente tiene por ahí el número anotadito ahí de teléfono, tiene el Instagram para avisarnos, podemos pasar nosotros a retirar para que no sea molestia para la misma gente. Y el que se quiera acercar a traer el juguete y conocer el lugar, que estamos en reforma, eso también te lo iba a contar, se puede acercar también al comedor. Ahora estamos llevando todo lo que es el agua caliente y fría al comedor, estamos haciendo las mesadas, se revocó la parte toda de afuera y se revocó todo adentro, y ahora se está tratando de esta semana conseguir el piso para ya que quede. está haciendo un paso enorme en un año el comedor, la verdad que estamos...
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1: Dura advertencia de la Iglesia por el avance narco en barrios populares. La ausencia del Estado permite que ocupe su lugar. El obispo de San Justo, Eduardo García, alertó en La Matanza, donde gobierna el peronismo, por el abandono de los barrios populares y el avance de las organizaciones criminales. En el encuentro participaron funcionarios, jueces, fiscales y referentes sociales, la mayoría de los cuales mira para otro lado en el tema narcotráfico. El gobierno y la ciudad firmaron el traspaso de la cárcel de Marcos Paz para iniciar el traslado de los presos de Devoto. La ministra de Seguridad, Alejandra Montioliva, presentó el proyecto Ley y Orden, que establece el operativo para mudar de manera gradual a los internos de la cárcel porteña al nuevo complejo penitenciario. El niño comenzó a golpear en el litoral. Ya se produjeron las primeras evacuaciones. En Concordia esperan evacuar 500 personas en los próximos días. En Paso de los Libres, varias familias tuvieron que ser trasladadas a un regimiento. Hay puertos y cruces fluviales interrumpidos por la crecida del río Uruguay. Descarriló un tren con 600 toneladas de carbón en Santa Cruz y el gobernador cree que es un sabotaje. La formación pertenece a la empresa ICRT. Claudio Vidal alertó por la gravedad del hecho y señaló evidencias de una posible acción deliberada. No podemos descartar nada, advirtió el gobernador. La Auditoría General de la Nación afirma que el Banco Central perdió más de 1.000 millones de dólares. El organismo auditor señaló que es debido a operaciones financieras con derivados y estrategias de cobertura respaldadas con el oro físico durante 2025. El titular de la AGN, el peronista Juan Manuel Olmos, sostuvo que la entidad erró el cálculo al especular con el precio internacional del metal. Un grupo empresario local ofreció 340 millones de dólares y se quedó con la concesión de AISA por 30 años. El gobierno adjudicó el 90% de las acciones de la empresa, que brinda agua y saneamiento a 14 millones de personas en el AMBA. El nuevo operador asumirá entre enero y febrero de 2027. Juicio por la muerte de Maradona. La Fiscalía pidió que Leopoldo Luque sea condenado a la pena de 12 años de cárcel. Además, solicitaron 10 años de prisión para la médica Nancy Forlini y 8 para la psiquiatra Agustina Cosacho. Rechazan el pedido de Máximo y Florencia Kirchner para suspender el decomiso de sus bienes. Así lo resolvió la Cámara Federal de Casación. Es por la condena a Cristina en la causa vialidad. De todos modos, el inicio del remate depende de un fallo de la Corte.
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1: Aluvión en una zona residencial de Santiago de Chile. Un torrente de agua y barro arrastró vehículos. Varias calles quedaron inundadas tras las intensas lluvias y se desplegó un operativo de emergencia. Hubo evacuaciones y comercios totalmente destruidos por el agua. El Premio Nobel de la Paz es para Nabanetem Pillay. La jurista sudafricana fue alta comisionada de las Naciones Unidas para los Derechos Humanos entre 2008 y 2014 y sigue promoviendo la paz mundial a través de diversas instituciones. Comenzó la actividad de la Fórmula 1 en Singapur con la Pinto 19 en la prueba libre. A las 9:30 se habrá la clasificación. Hay que hacer una acotación. Hay carrera sprint, o sea que es solamente una prueba libre, que es la que ya se disputó. A las 9:30 la clasificación para la sprint, que se correrá mañana a las 6 de la mañana. La clasificación para el Gran Premio será el sábado a las 10 horas. La carrera se inicia a las 9 del domingo, hora de nuestro país.
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6: Les comento, según un informe de productores ganaderos irlandeses, advierten sobre deficiencias en la gestión y trazabilidad del uso de antibióticos en las explotaciones ganaderas argentinas. Los productores pecuarios irlandeses pidieron a la Comisión Europea suspender las importaciones de carne vacuna argentina por presuntas deficiencias en el control del uso de antibióticos en los corrales. Puntualmente, la Asociación de Agricultores Irlandeses señaló que se detectaron rastros de antibióticos en el suelo de todos los corrales relevados. Entre ellos se identificó monensina, cuyo uso como promotor de crecimiento está prohibido en la Unión Europea desde 2006. Por su parte, desde la Cámara Argentina de Feedlot y Senasa rechazaron el planteo y aclararon que el estudio midió residuos en el suelo y no en productos comestibles. Cabe recordar que nuestro país cuenta con estrictos controles sanitarios y que desde 2024 está prohibido en todo el país el uso de antimicrobianos como promotores de crecimiento.
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1: Señor Luis Ferrín, buen día, ¿cómo le va?
2: ¿Qué tal? ¿Cómo les va? ¿Qué dicen, amigos? Muy, pero muy buenos días. Bueno, acá estamos mirando el cielo a ver qué es lo que ocurre, porque hay muchas dudas respecto de la fecha del fútbol. Pero vamos a arrancar con otros temas. Se completó finalmente en la jornada de ayer la undécima fecha del torneo oficial de básquetbol, con triunfo de Claromeco sobre Argentino Junior. Derrotó el equipo albiceleste a Argentino por 70-61. El encuentro fue favorable desde el vamos, porque los dos primeros cuartos fueron para el albiceleste, que ganó 23-12, 18-15. Empataron en tercero y, casi con las cosas definidas, en el último cuarto Argentino achicó 5 puntos la diferencia, pero no pudo porque ya estaba todo el pescado vendido, podríamos decir, en lo que respecta al triunfo de Recreativo Claromeco, que es el tercero de la temporada y realmente está ahí peleando mano a mano con Argentino y con Club de Perotti. ¿Por qué no pensar que con Quilmes también? Mauro Scujuri, goleador, con 19 puntos. Kevin de la Vega, 13 puntos en el equipo claromequense. En el equipo de la Costa, en Argentino, Tomás Frappicini, 20 puntos. Se completó entonces la fecha. Vamos recordando que habían ganado el día martes Costa Sud y Huracán Necochea. El día miércoles el triunfo le había correspondido a Huracán Tres Arroyos. Y bueno, anoche se cerró con la victoria del Claromeco. Hoy continúa el campeonato, empieza la fecha número 12 con dos partidos. 21-15, clásico, Huracán Tres Arroyos, Quilmes. 21-30, Costa Sur recibe al sorprendente Claromeco. Hablamos de fútbol porque, bueno, la liga se está evaluando, se están mirando los pronósticos, se están observando las canchas, podría pasarse la fecha del sábado al lunes con algunos cambios. Bueno, en fin, por ahora no hay nada decidido. Se juega mañana y el domingo, tal cual está previsto el organigrama, que se puede ver en la página oficial de la Liga Regional Tres Arroyense de Fútbol. Recordamos, partido más importante en Primera División, el que van a jugar en la cancha de Huracán el domingo, Huracán Olimpo, el escolta y el líder. Un partido que puede ser determinante o marcador de tendencias, porque después faltarán dos fechas y habrá que ver quién sale airoso en este encuentro. Remotamente tiene chances Huracán Ciclista, que visita Villa del Parque, y el otro partido que se juega en nuestra ciudad es el clásico entre Colegiales y Boca. Se completa la fecha con los partidos en Chávez, que tendrán como protagonistas a San Martín recibiendo a El Nacional. Independencia recibe Recreativo Chegoyen, y el Indio Rico, Once Corazones, será el local de Quilmes. En el ascenso hay tres partidos pendientes de la fecha 10, la penúltima de clausura. Bueno, también se especula con que puedan jugarse mañana o pasarse al día lunes. En partidos de mañana, Argentino Junior recibiendo a Alumni, es uno de los encuentros que quedó pendiente de la jornada anterior, y el otro es Central Unión. En tanto, el domingo está programado el partido que deberán jugar Cascallares y el campeón Agrario. Bien, dicho todo esto en cuanto al fútbol, bueno, también está en pendiente, en el medio de todo esto de decisiones, la fecha de divisiones menores. Vamos a la Liga Profesional del Fútbol. Comienza hoy una nueva fecha, la número 12. Aldo Civi Sarmiento a las 14:30. Gimnasia Esgrima recibe la visita de Atlético Tucumán a las 18. A las 19:30, Instituto juega con Boca, y a las 21:45, Unión recibe a Defensa y Justicia. La actividad se pasa para mañana con partidos Barracas Central Huracán, Central Córdoba, Santiago del Estero, Estudiantes de La Plata, Tigre, Banfield, River Estudiantes de Río Cuarto. Mañana 21:30 es el último partido del sábado. El domingo arranca todo en el nuevo gasómetro. San Lorenzo Deportivo Riestra, luego Platense, Argentino Junior, Rosario Central, Independiente Rivadavia, Mendoza, Racing Belgrano de Córdoba, Talleres de Córdoba, Independiente, y el lunes se completa la fecha con dos partidos: Lanús Vélez, Gimnasia de Mendoza, Newell's Old Boys de Rosario. Vamos a lo que tiene que ver con Colapinto, la primera prueba de entrenamiento que se hizo hoy a las 5 de la mañana. Russell, Leclerc, Norris, los más rápidos. Gasly ocupó la novena posición y Franco Colapinto, 19º. En la Argentina tenemos turismo nacional y todavía no ha habido novedades respecto de las mayores que corren en Olavarría, pero no se sabe si se postergan o no. Y lo que sí se postergó es el concurso de pesca del Club Marea Rojas, que debió suspenderse, se iba a realizar este domingo en el balneario Reta y no habrá entonces concurso de pesca de Marea Roja. Amigas y amigos, ojalá cambie el clima, ojalá podamos disfrutar del aire libre. Buen fin de semana para todos. Nos reencontramos la próxima semana. Muchas gracias.
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1: Víctor Poggi asumió el interinato en Claromeco y detalló trabajos a realizar.
4: Estoy interinamente porque el delegado director se tomó unos días de vacaciones, así que bueno, el intendente me pidió a ver si lo podía reemplazar y bueno, le dije que sí y acá estamos haciendo muy poco porque está lloviendo continuamente.
5: Tremendo,
4: lamentablemente, pero
5: tremendo,
4: bueno,
5: sí.
4: Pero bueno, hasta el viernes que viene estaría yo de como reemplazándolo a Nicolás. Pero bueno, voy a seguir ayudando porque yo ya me vengo definitivamente por el verano, me vengo a Claromeco, así que voy a seguir ayudando. Por unos días, son 15 días me parece. Uh-huh. Así que bueno, hay que colaborar. Claromeco hay que trabajar muchísimo. Vos sabés bien que las calles, como ser la Tosca, no es buena. Ahora se ha hecho un trabajo muy lindo en la calle 26 y me parece que es en la 44, con Tosca del Rincón de Gallego. Eso se va a seguir continuando con el tiempo. Todo junto no se puede hacer, pero la idea es seguir haciendo ese trabajo, que es una Tosca mucho más dura, ¿no es cierto? Así que bueno, se va a ir reformando todo, tratando de reformar todas las calles lo más posible. Pero bueno, las calles están en este momento, con todo lo que ha llovido continuamente, vos pasas una máquina y al otro día te llovió y se te estropean todas otra vez.
5: Claro.
4: Pero bueno, se está haciendo lo imposible para que quede lo mejor posible para el verano, ¿no es cierto? Yo por las calles no me ubico mucho, lo que sí te digo de que se está probando hacer unos pozos, ¿no es cierto?, rellenarlos con piedra y hacer como una especie de boca de tormenta, cuestión de que cuando se llenan de agua las calles, ¿no es cierto?, porque
5: sí,
4: no tenés nivelación, es imposible, porque vos podés seguir tomar nivelaciones, pero capaz que una calle la tenés que bajar 2 metros,
5: claro. Entonces
4: una casa te queda en el aire y bueno, eso no se puede hacer. Así que estamos probando con esos pozos, que después el agua se iría a la napa, que igual se va a la napa, se resume, parte se resume por abajo y parte se resume por el mismo ambiente, ¿no es cierto?
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1: Un tema excluyente: la Corte Suprema sesionará este viernes de forma extraordinaria y podría definir el futuro de la ley de tierras, si estamos totalmente en venta o hay algún tipo de limitaciones para ciertas inversiones. Preocupa la economía en la Casa Rosada, pero el gobierno descarta un escenario de crispación social. el Premio Nobel de la Paz 2026, otorgado a la sudafricana Pillay, Colapinto, 19, la única práctica libre antes de la clasificación, que será a las 9:30 para la carrera sprint de mañana.
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1: Húmedo e inestable, aún con probabilidad de nuevas lluvias, máxima 12 grados, la actual 9 grados.

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1: Hola a todos, ¿cómo están? Buen día, buen día. Sean todos bienvenidos a un final de semana que para muchos tiene una pausa más extensa porque es un fin de largo y puede que algunos, si se puede, hagan una escapada a algún lugar o simplemente se lo pueda aprovechar para descansar un poco más. Muchos lo tendrán en mente y otros dejarán que fluya. Pero bueno, tenemos en cuenta que es feriado, que corresponde al Día del Respeto de la Diversidad Cultural, que se conmemora cada 12 de octubre el próximo lunes. Así que bueno, aquí estamos listos para darle vida a otra mañana más de esta primavera que tiene un poco de todo, un poco de todo.
2: Bienvenidos al show, a tu casa.
1: Sí, claro, digo un poco de todo, digo más de lluvia, de frío, de temperaturas más cálidas que estamos esperando. Esta vez los meteorólogos dieron en la tecla. Veremos qué nos depara la continuidad de esta primavera, amigos. Pero bueno, más allá del feriado largo, hoy es viernes y todos sabemos que es el día que nos cae bien, el mismo que conocemos como el mejor día de la semana, porque nos preparamos para la pausa, nos preparamos para planificar alguna maratón frente a la tele, escuchar música, leer algo que nos gusta, reunirnos con amigos, preparar algo rico para compartir, qué sé yo, fin de para todos. Y el viernes es el día perfecto para darle rienda suelta a las peñas, a las reuniones, a los amigos, algo así como vida social a pleno. Estamos listos para activar todas estas horas que nos hacen empezar el fin de semana bien arriba. Tomemos asistencia. A ver, Paul Molina presente, Juan Videira presente, Franco Macitelli ausente, Pau Mac ausente con aviso. ¿Cómo estás, Juanvi? Bienvenido.
3: Muy buenos días.
1: ¿Cómo estás? Bien.
3: Estoy muy bien porque hoy no llueve.
1: Hoy no llueve. Ya estás contento porque no llueve.
3: En estos momentos al menos no llueve y eso ya me da, viste. Ah, sí, por favor, viste. Estoy pasado por agua. Ayer en bote anduve. Toda la tarde en bote. ¿No me viste ahí por Colón?
1: Sí, mirá. Mirá.
3: Hay un video.
1: Puede ser. Se ha hecho viral, sí, presté atención. Che, ¿el viernes significa algo para vos?
3: El viernes significa las puertas abiertas del fin de semana.
1: ¿Es el mejor día o no?
3: Es el mejor día.
1: ¿O preferís el sábado?
3: El
1: domingo se va rápido, ¿viste?
3: El domingo se va rapidísimo, el viernes la previa, el sábado, me quedo con el sábado.
1: Porque para mí el viernes es expectativa, ilusión, es esperanza, el todo por venir, el que nos predispone de buena forma, ¿no?
3: Es verdad, y el sábado ya estás cumpliendo eso y el domingo es el cierre de todo lo que generaste el viernes.
1: ¿Vos decís que Franquito piensa lo mismo?
3: A ver, vamos a preguntarle.
1: Franquito, querido, bienvenido, buen día, muchacho, ¿cómo estás?
4: Buen día, muchacho. Sé que yo me quedo con el viernes, pero porque me gusta llegar a la meta después del trajín, loco.
1: Sí. Está bien.
4: Trajinar el viernes, tener que levantarnos temprano, venir acá a la mañana y ya disfrutar el día de corrido. Porque nadie me dice que el sábado de repente, bueno, lo voy a disfrutar y, viste, me duermo hasta las 3 de la tarde y ya se me fue el sábado.
1: Hay noche de básquet hoy, ¿no?
4: Hay noche de básquet, va a estar Alumni recibiendo Unión y Progreso en el Provincial, así que ya vamos a estar, nos vamos para Orense a disfrutar.
3: Mirá vos,
4: la verdad, loco, que nos reciben, expectamos como vos, Roberto, ya estamos de ciudad en ciudad.
1: Bien, che, ganó Claromecó anoche.
4: Ganó Claromecó, muy picante contra Argentino. Curioso, es el tercer triunfo de Claromecó en lo que va del torneo, pero es el primer triunfo en Claromecó.
3: El primero de local.
4: Porque ya había ganado contra Independiente de San Cayetano, en San Cayetano, contra Club de Pelota, acá en Tres Arroyos, pero nunca había podido ganar en Claromecó. Primer triunfo desde su regreso a primera en Claromecó, así que un momento sumamente especial ahí para El Pirata.
1: Bien, lo deportivo, una página deportiva rapidita, después nos vamos a meter en lo que es el fútbol, el automovilismo, corre con la pinta un rato nada más. Señoras y señores, veo algunos rayitos por ahí como queriéndose meter, me parece a mí.
3: Es
1: una sensación.
3: Ay, es una sensación, me parece.
4: Bueno, todo lo que es inició como una sensación.
3: ¿Verdad?
4: Así que cuidado.
1: Sí.
4: Mirá si llamás el sol, Roberto.
1: La sensación, y por ahí, pero igualmente los pronósticos dan alguna llovita, alguna inestabilidad.
3: Te
1: ¿no?
3: cuento, 9 grados la temperatura en estos momentos en la ciudad de Tres Arroyos, 20% de probabilidad de lluvia.
1: Bueno,
3: bajito, dale. dale. Bueno, una máxima que se espera de 12 grados y una mínima que va a estar entre los 7 y los 8 grados.
1: Señoras y señores, el viernes no es un solo día más en la semana. Es una actitud ganadora. Hoy no se reniega, hoy se festeja. La semana, amigos, ya está ganada y vamos todos juntos por el tramo final de la semana. Arriba. 1, 2, 3, 5, 4, 3, 2,
3: top, top, regresiva. Top.
1: Bienvenidos al show de la mañana. 105 te da la bienvenida. Hasta las 12, este es el show de las mañanas.

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0: bienvenido, buen viernes para todos. El viernes genera algo más, chicos, es distinto. El viernes nos da otras ganas, el viernes tonifica, fortalece, estimula, qué sé yo, reconforta. El viernes nos predispone de otra manera. Es por eso que nosotros nos ponemos de pie para decirles que el show está comenzando, que el programa de cada mañana se prepara para vivir una buena primera parte en este 9 de octubre en la estación más linda del año, que todavía está en deuda. Pero bueno, yo creo que todo va a ir llegando, ¿eh?
1: Sí, todo llega.
0: Tranqui.
2: Claro, temprano toda deuda se paga.
0: Así decía un amigo. Bueno, y por supuesto todavía lo están esperando. Bueno, Franco Colapinto terminó 19º en la práctica libre ante la clasificación para el sprint del Gran Premio de Singapur. El argentino completó una sesión marcada por la suciedad en la pista debido a la presencia inusual de polvo en las calles de boxe. Giró con neumático medio y el tanque lleno y quedó a 9 décimas de Pierre Gasly, quien terminó 9º, ¿eh?
2: 19º terminó Colapinto, 9º Gasly, correcto. Y en un ratito ya nos ponemos en sintonía, nos ponemos en sinfonía de motores. Abrazo a Sergio Montoya. Porque 9:30 arranca la clasificación a la carrera sprint. Sigue a full el fin de semana de Colapinto. Mañana, 6:00 a.m, la carrera sprint. Y mañana también la clasificación a la carrera principal, 10:00 a.m. El domingo, las 62 vueltas de Singapur a las 9:00 a.m. Así que, pasando en limpio, ¿qué se le viene ahora a Colapinto? En un ratito nomás, todos prendidos a su canal deportivo de preferencia, porque 9:30 arranca la clasificación de la carrera sprint.
0: Muy bien, llegó la gente de La Perla. Qué lindo cuando aparece con las banderas, con esas tazas humeantes que van haciéndonos disfrutar por anticipado el desayuno de este viernes. 9 de octubre, qué lindo, qué rico, por favor. Me gusta así, empezar con cosas dulces, ricas. Y este cafecito que nos pone
1: café.
0: Bien realmente a todo.
2: El
0: bien,
2: cafecito también tonifica. Tonifica la mañana.
0: Tonifica, vamos.
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0: Bueno, finalmente un poco lo que decías ayer, Frank, que iba a haber alguna probable corrida de días para lo que es la fiesta de la torta frita y el mate, ¿no?
2: La gran mayoría de los eventos que iban a desarrollarse el sábado pasaron para el lunes 12. Claro. Sábado 10, previa en la carpa desde las 20, con Juan Wisi, con DJ en vivo, sándwich de carne, choripán y bebidas al mejor precio. Esto el sábado por la noche cuando ya haya pasado la lluvia. El domingo, Rosela va a estar rompiendo espectacularmente. Se mantiene el cronograma del domingo con los Carrizo, con Catalina Ruiz Baliña, clase de bachata, stand de glitter y maquillaje y muchísimo, muchísimo más. Y el lunes 12, todas las actividades que iban a hacer el sábado.
1: Claro.
2: Tal Astilla, Hermoso Cotolengo, Dúo Marea, Cerro Siete Colores, Académica Folclórica Quispicay, vamos arriba.
1: Tremendo. Tremendo.
2: Concurso de cebada de mate. Vamos arriba.
1: Ahí me anoto.
2: Bueno, Paul ya nos comentó que fue campeón de cebada de mates en Copetonas. Adjudicando su...
1: ¿Hay foto? ¿Hay registro?
2: Bueno, es como Paul jugando en Copetonas con el torneo de cebada de mates, pero... como el Flamengo jugando en el Maracaná. Es el local de los locales.
0: Es creíble, aparte. Sí, sí. ¿Mate amargo o dulce?
1: Yo le pongo un poquito de azúcar abajo cuando lo comienzo y ya no le vuelvo a poner azúcar. Ajá. Así que lo dejo ahí, en el punto justo.
2: Bien.
0: En la competencia, hola Paul, buen día.
3: ¿Qué tal? Buen día, ¿cómo
0: si
3: les va?
0: Si le pone azúcar, si vos con edulcorante que te chifla, ¿no?
3: Negativo.
2: Miel,
3: negativo.
2: Por ejemplo. Decís, negativo. Miel, quiero ponerle miel.
3: Negativo.
2: ¿No?
3: Ponerle jet azúcar abajo.
1: ¿Jet? ¿Dijo?
2: Dijo jet.
1: ¿Qué? ¡Jet!
3: ¿Qué estás haciendo, un postre o estás llevando un mate?
1: Tranquilo, che, ¿qué
0: ahora digo...
2: Y...
0: Sí.
1: Tampoco para tanto.
2: No, la circunstancia, ¿cómo es recibida en la competencia de cebada de mate, por ejemplo, este nuevo boom, que ya no es nuevo, pero es boom igual, de la yerba con chucus, la yerba con cositas, la yerba con hierbas?
0: Con menta, con cedrón, con aquello.
3: Yo soy más de la yerba común.
2: Ok, está bien.
3: Sin
2: aditivos.
3: Exactamente.
1: Y la montanita, porque ahora también algo que se usa mucho es la montanita, de tenerla como impecable. La dejás reposar 5 minutos.
3: Este mate empezó a funcionar a las 7:25 de la mañana. Mirá cómo está.
1: Se nota. Se nota que está desde las 7.
3: Está impecable todavía. Está para tomar. Pero, con la misma yerba, señores.
2: En la competencia de cebada de mate, lo que se valora, hay como un valor por la valor ortodoxia. ¿Viste? Tenemos pava, tenemos mate, yerba y listo.
3: Termo.
2: Bien.
3: Termo. Pava no. Okay. Termo, por lo menos en el que participé yo, había termos, yerbas y mate. Listo. Todos iguales para todos.
2: Impresionante. Bueno, tendremos la posibilidad de verlo nuevamente hoy. No sé si el lunes, no sé si a Paul, pero...
3: Yo tengo...
1: Tiene competencia de
2: triples. Vamos arriba. La fiesta de la torta frita en Copetonas va a ser espectacular e increíble. Algunas actividades el sábado, el domingo mantiene su cronograma habitual y el lunes todas las actividades del sábado, así que nos encontramos ahí en Copetonas.
0: Muy bien, el gusto de poder decir buen día, de poder integrarlos, de sumarlos al musical de cada día en este espacio que es tan gratificante para cada uno de los que hacemos este programa. Llegó el viernes, por si no se dieron cuenta, llegó.
1: Sí,
0: llegó el
1: no.
0: fin de semana. Arriba, muchachos, vamos arriba. ¡Epa! Bye.

Arriba, arriba, arriba, vamos, chicos. 9:33 minutos en la República Argentina. Estamos en la 105.95. Estamos en Claromecó. Estamos en el 106.9. Así le mandamos saludos a Cristian, a toda la muchachada que por supuesto está allí, a la gente que está en esa

0: Con 106.9, abrazo grande para todos allá. Una máxima de 11 grados. Oh. La alcanzaremos a eso de las 3 de la tarde. Lluvia débil con cielo cubierto por la mañana. Después dejaría de llover. Habría un poquito de sol a eso de las 11 de la mañana. El cielo cubierto ganaría el partido desde la 1 de la tarde en adelante.
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2: 52-73-30. Tenemos las líneas listas para que te comuniques con nosotros, para que cuentes cómo arrancaste la mañana. ¿Qué se viene para el fin de semana? 52-73-30. Dale.
0: Bueno, hay muchísimas canciones de este estilo que están pegando un montón. En la previa escuchábamos una versión de Tu Cárcel. Sí. Ahora estamos escuchando Te Quiero Tanto.
2: Volvió el ska, ¿sí?
0: Loco,
1: un beso y una flor.
0: Un beso y una flor. Sí. Marilina Bertoldi haciendo Amores como el nuestro. Sí.
2: Claro.
0: Loco, me encanta.
1: Está volviendo. Bueno, Quijote, día pasado con la versión de
0: Tu Jardín con Enanitos.
1: ¿Cómo es de
2: La confitería?
3: Julio Iglesias.
1: No, después, pero la nueva versión, digo, la nueva versión.
3: David Bisbal. David Bisbal. Que sacó un disco que se llama Eterno. David Bisbal, sí. Y hay 12 canciones, todas latinas.
0: Covers.
3: Por ejemplo, Te Quiero de
1: Nino Bravo.
3: De Nino Bravo.
0: Mira qué lindo. Qué bárbaro,
1: perfecto.
3: También apareció hace poquito Baglietto con Vitale y un grupo de señoritas que tocan instrumentos de viento.
1: Suena muy bien eso, ¿verdad?
3: Haciendo una especie de una mezcla de jazz, de versiones clásicas latinas. Por ejemplo, está el tema.
1: Si fuera ella, por ejemplo.
3: Claro, si fuera ella, Alejandro Sanz.
0: Ah, qué bueno.
3: Hay temas de
1: Penumbra de Sandro también.
3: Penumbras de Sandro. No me sale el pañuelo. El mendocino del pañuelo en la cabeza.
1: Cartas amarillas. Cartas amarillas.
3: Nino Bravo.
1: Creo que dice Hace Fuiste Mía un Verano también. ¿Puede ser?
3: Sí, exactamente.
0: Qué bárbaro. Bueno, hay música.
3: Muy bueno.
0: Vamos
3: muy
0: arriba. Hay música hermosa dando vuelta y es un placer compartirla con ustedes.
1: Bueno, hablando de cosas que pueden pasar. Hoy hay fútbol. Juega Boca. Juega Boca.
2: Sí. 19:30 frente a Instituto, ¿no?
0: Qué hermoso horario, hermano. Oh. Qué hermoso horario.
2: Me gusta, vos sabés que el 19:30 es mi horario preferido.
0: Mirá vos.
2: Ayer lo pensé, te juro,
0: ¿sí?
2: Hermano.
0: Bien. Y aparte, primaveral es un gran horario, 7:30.
3: ¿Y hoy transmitís?
0: Transmitimos Alumni allá
2: en Orense. El tipo es internacional.
0: Qué bárbaro.
2: Siempre.
0: Bueno, venimos
2: siempre.
0: Dándole suerte. Así
3: bueno,
0: que
3: no ve Boca y gana Boca.
0: Qué bárbaro, ¿eh? Así que el día que tengamos que transmitir y que juego, que no tengamos que transmitir, algo transmitiremos.
1: ¿Eso era para qué? ¿Para el mate? ¿O ya empezamos con
0: picada?
1: ¿O después del tiempo arranca la picadita?
0: No, picada.
1: Es picada, ¿no?
2: Mirá, depende. Yo creo que
0: repasá
2: días,
0: en todas tus opciones que acabas de pensar y elegí una.
2: Estos días de lluvia, sí, yo a las 19:30 me preparo un matecito y termino de limpiar algunas cosas en casa.
1: Mirá.
2: Ahora, me tiraste una tardecita más linda, más calorcito y
0: sí. Claro, agarra un amigo y te dice, amigo, ¿tomamos algo mientras juega Boca?
2: Claro.
0: Listo, para adelante.
2: Ah, vos decías en el partido de Boca, no, sí, ahí te cancelo todo, no es para mate.
1: No es para mate.
2: No, ya.
1: Primer tiempo medio light y en el segundo tiempo se comienza a armar la picada.
0: Es bravo el partido.
3: Pero con Instituto,
0: No,
3: es instituto. Relajante.
1: No, Instituto
0: viene muy arriba.
1: No.
0: Mirá, te voy a decir una cosa. Vamos a enfrentar al equipo.
1: Sí.
3: A mí que esté lloviendo, pero no hay que abrir para nada.
0: El equipo que más puntos hizo en el campeonato. De los 78 equipos que hay en primera.
1: Vos sabés muy bien.
0: Instituto es el equipo que más.
3: Entonces yo ni me presento si soy Boca, por lo que estás diciendo.
1: No, bueno, pero tampoco así tan despectivamente, como diciendo.
0: Claro.
1: Si vas primero en el campeonato, ¿cómo hay que ser respetuoso? Y jugamos en Córdoba.
0: Otra reversión. 8 triunfos, un empate, 2 derrotas para Instituto, que viene puntero, viene arriba. Ya igualmente sabemos que este torneo, como es, el formato es curioso porque salir recontra primero después no te garantiza que el octavo que entró por la ventana te elimine. Pero bueno, ser primero de la fase regular algo quiere decir y Instituto está teniendo una verdadera. Un momento muy bueno en la fase regular. Boca cuarto con 21. Ojo ahí porque no está tan lejos y Boca va a buscar un triunfo que le permita acercarse en la tabla anual. Si hoy Boca gana, curioso esto, será por primera vez en el año líder de la tabla anual. Superaría a Independiente Rivadavia de Mendoza, obviamente Independiente Rivadavia con un partido menos, pero es un paso ahí importantísimo, así que la mesa está servida para un partidazo hoy a las 7:30. Es uno de los cuatro porque juega Aldosivi y Sarmiento, juega Gimnasia Atlético Tucumán, cierran el día Unión Defensa y 7:30 Instituto Boca, el partidazo del viernes.
1: 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Ahí está una de las canciones que también habían pedido.
0: Con ustedes, el gran Mike Amigorena.
1: Bueno, hablando de las versiones también que sí. se han hecho, ¿no? Mike Amigorena también es el responsable de esta versión que ha tenido muy buena difusión, sí. ¿no?
0: ¡Claro!
2: De este modo, entonces, yo puedo decir que estamos en la etapa de reversionar canciones, Fran.
0: Y te estoy bancando.
2: Se está usando esto.
0: Me gusta.
2: Da tendencia.
1: Sí,
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0: Mike Amigorena encarna de modo espectacular, Mike. Y casi, o sea, natural la sensualidad de las letras de Virus. Sí.
2: Claro.
0: Es espectacular, es la persona indicada para encarnar esas letras.
2: Gran personaje, Mike.
0: Gran personaje. Vamos arriba. Estamos en Instagram, grupo 105 sí. oficial. Ahí podés encontrar un montón de cosas. Primero, lo que ya te dijimos, la reprogramación de la fiesta del mate y la torta frita, el line-up de Lollapalooza, que se anunció ayer entre bombos y platillos, va a ser en marzo en el Hipódromo de San Isidro, y mucho, mucho más en Grupo 105 Oficial.
1: Muy bien, bienvenidos a la radio con Lenny Kravitz. Human, amigos, viernes, fin de semana, llegó el día.
2: Llegó.
1: ¿Qué esperabas a la distancia? Ya está.

0: ritmo, ¿eh? Se arma boliche, se arma pista. 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
0: El otro día viví una situación muy particular a propósito de esto de pasar y no darte cuenta.
1: A ver.
0: Venía alguien en bicicleta esquivando. Y en un momento se derrapó un poquito y se le fue con la bicicleta a la puerta así. Y le metió un rayoncito de... ¿De 1.10 m más o menos?
1: ¿De 1.10 m?
0: Sí, no. más o menos, sí, no. Tampoco tuve la posibilidad.
1: ¿Estabas con la cinta métrica?
0: No me bajé con el metro, pero
1: bien.
0: A ojo de buen cubero.
1: Sí.
0: Digo, 1.10 m, pero...
2: Ojo de pescador.
0: Sí, se bajó.
1: Sí.
0: La mujer decía, no puede ser.
1: ¿Se agarraba la cabeza?
0: Se agarraba, hacía un gesto.
1: Claro, hacía como,
0: y él decía, se me fue.
1: Y él abría tipo mariposa queriendo volar.
0: Sí. ¿Qué, claro, qué situación?
3: El tema que además que si se te va y le pegás el rayón por ahí para no caerte, estirás el pie y le abollás también, viste, con el golpe.
0: No, tanto
3: porque
0: no vi.
3: Pasar.
0: Tanto no vi, pero sí vi que le dejó la marquita. Y para colmo, cuando es muy profunda... Hay que hacer un trabajo ya interesante,
1: profundo.
0: Porque si no lo podés ilustrar y zafa, pero en este caso es una cosa. Entonces dije, lo de Prada, le dije.
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0: Exactamente.
2: Sí, che, pero me cambiaste este auto. Esto no es mi auto.
0: No es mi auto.
2: Mi auto no estaba así, cambié. Trajiste otro auto nuevo y me lo estás dando.
1: Esto se solucionaría si la bicicleta tuviera un seguro.
2: Ah,
1: mirá la que tiro, igual yo
2: bien,
1: nada que ver,
2: cuidado.
1: Pero productor asesor de seguro Juan Videira.
2: Impresionante.
0: Me parece que hay un seguro, ¿no?
1: Claro,
0: la bicicleta.
3: Para seguro, hay seguro para todo.
2: Pero
3: hay seguro.
2: Claro, sí, vos eso, estás empezando a vislumbrar una realidad donde el que maneja bici tenga carnet de bicicleta, por ejemplo.
0: Atención Turu.
2: Carnet de ciclista.
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2: Largó la quali en la carrera sprint de Singapur. Vamos a ver prontito, ¿cómo le va a Franco Cola Pinto? Todas las mejores vibras de acá. Ahí, Franco Cola Pinto, vamos arriba.
0: Es un circuito trabado, complicado, pero puede ser generoso al final del camino para Gasly y también para Cola Pinto. Eso es lo que dicen los que saben.
2: Totalmente.
0: Que no somos nosotros, por supuesto, ¿no?
1: Claro.
0: No, digo para que quede claro.
1: Sí, totalmente.
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0: 9:51 minutos en Argentina. Bienvenidos al show en vivo.
1: Welcome.
0: Hasta el mediodía. Dale arriba.
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1: Sí.
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0: en esto de viernes, sábado, ¿cuál es el mejor día? Bueno, a ver, vamos por
1: a
0: un...
1: ver.
0: Por un lado, en la que tiene que ver con los permitidos del viernes, del sábado, o lujitos de la semana.
1: Sí.
0: Se me ocurre que apunta a placeres alcanzables, que por ahí te cambian el día sin romper el bolsillo ni complicarte la vida.
1: Claro.
0: Cositas
1: claro.
0: Que vos estuviste esperando, pues si lo pateaste todo para el viernes o para el sábado. Es decir, ¿cuál elijo? El viernes, sábado, y ahí empezás a darte pequeñas cositas que te ponen bien, te ponen de buen humor.
1: Son,
0: ¿no?
1: Lujos cotidianos, ¿no?
0: Claro.
1: Alguna cosita que uno en un momento del día decís, este es mi momento, ¿viste? No sé.
0: Claro.
1: Tenés tres hijos, sabés que tenés que compartir todo. Te compraste un chocolate, es tuyo. ¿Viste? Eso es medio egoísta, pero es el momento.
2: Un Maroc solo para vos.
1: Claro.
2: Y es el momento tuyo del día.
1: Claro, exactamente. Pero como en la cocina calladito.
2: Bien.
0: O comprarme, qué sé yo, una factura, la factura, o el alfajor artesanal, o la porción de un postre premium, ¿no?
2: Claro.
0: Que sea, de la panera más rica. Para el mate de la tarde,
2: sí,
0: ¿no?
2: Sí, hoy es viernes.
0: Sí.
2: Yo sé que voy a estar en casa y me voy a mirar una película. Me compro uno de esos postres, viste, que vienen como.
1: En vasito.
2: Sí, uno de esos postres en vasito. Un lemon pie en vasito. Sí. Y es mi lujo de la semana. Me
1: muy
2: encanta.
1: Bien, muy bien.
0: Elegir el helado que más te gusta con esos dos sabores que los estuviste esperando. Decir, este es el momento. Es un buen heladito, ¿no? Y pedir un cuarto para. Para vos solo.
1: ¡Oh, no, qué rico! No, ¡qué buen momento!
0: Nada de vasito, un cuarto para vos solo. Permitido.
1: Me gusta ese permitido, ponerte a ver la serie. Que no encontraste el hueco en toda la semana y decís, hoy me clavo tres capítulos de la serie.
0: Desconectar esa tarde o esa noche tomándote una birrita tirada artesanal o una copita de vino de alguna bodega, ¿no? Piola, apenas termino de laburar, qué sé yo.
2: Sí.
0: No sé, un viernes, sábado, todo puede pasar, ¿no?
2: A mí me está gustando poner música fuerte y abrir la puerta del patio, por ejemplo. Ajá. Durante toda la semana, clavo auriculares, viste, respeto, pero el sábado entre las 11 y las 12 necesito que el mundo me escuche.
0: Bueno, las dos cosas, discúlpame, bañarte sin apuro y poner música de fondo alta, por ejemplo, ¿no?
2: Sí.
1: Bañarte con música de fondo, por ejemplo. Ahí
0: por ejemplo,
1: te la mezclo. Yo subo volumen y listo. Y voy a la ducha tranquilo, con buena música.
0: O por ahí, para algunos debe ser ponerte el pijama, qué sé yo, a las 7 de la tarde.
1: Es verdad.
0: En invierno, ¿no?
1: O no sacártelo en todo el día.
0: Tirarte en el sillón y no responder ni un solo mensaje de laburo hasta el lunes.
2: Apagar el teléfono.
3: ¿Se usa el pijama todavía?
0: No, pregunto, por eso digo en voz alta.
1: ¿Cómo no? Hay gente que sí.
0: Sí, cómo no, ¿eh?
1: Sí, guarda. Se usa.
0: ¿Eh?
1: Y bueno.
0: Que no, ¿eh?
1: Qué buen viernes. Cómo me gusta estar los viernes acá
0: 105.
1: Con ustedes. Ay, Dios.
0: 105, le pone clima, le pone recuerdos y un clásico volando en el aire. Dale, arriba.
1: Oh, ese sí es un clásico.
0: El sonido de Genesis, amigos. Phil Collins a la cabeza.

0: Es el clásico Génesis sobre las 10 de la mañana. 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Está bueno, está bueno. Desayunar o merendar tostadas con palta. Un sándwich.
1: Me gusta.
0: Un sándwich gourmet en vez de tostado común, qué sé yo. No está
1: ¿sí?
0: mal, ¿no?
1: No, para nada.
0: Mucha gente hace la clásica tostadita con palta, sí. Con todos los chiches, ¿o no?
1: Qué rico. Me encanta, se está usando mucho la palta.
2: Está bancadísima. Con el fiambre me pasa que, por ejemplo, el viernes me lleva a decir. Hoy es un día para una bondiolita. Ir a la estancia y pedir ahí un fetadito de bondiola.
0: Mira, está buena.
1: Ahí nos decían, buena. Buen día chicos, viernes a la noche me clavo un tubito de vino. Total, el sábado que me saquen de la cama con una espátula. Se había pegado.
0: El remate, no, el remate.
1: Total.
0: Comprarme ese libro o esa revista que venía mirando hace semana para leer el fin de semana. Dice, para mí es un permitido que, por ejemplo, me pone bien. Me pone bien, de buen humor.
2: Me encanta.
0: Pedir delivery de sushi.
1: Esa.
0: O comida china, claro. Para romper la rutina de la semana.
2: Me encanta.
1: Me gusta. Nivel.
0: Opciones, lujito, que tiene que ver con los permitidos o lujo de viernes, a ver.
3: Hola, gente linda, buenos días.
0: Buen día.
3: Buenísima la picada. Muchísimas gracias, que tengan muy buen fin de semana.
0: Muchas gracias, muy amable, qué amable, me gusta. Che, 10 y 5 la mañana, hacemos una pausita, vendemos y a la vuelta, está Marcelo por ahí con la actualidad, y a la vuelta seguimos contándote mucho más de esta bienvenida que le damos al viernes, y estos permitidos que nos damos para el viernes, el sábado, el domingo. ¿Cuál es tu permitido? ¿Cuál es el que decís, y hoy es el día, hoy llegó ese día? Ya lo
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7: Hablemos del suicidio. Charla abierta en el Salón Blanco de la Municipalidad. Será hoy desde las 18:30 horas. La actividad organizada por el Consejo Deliberante, la Secretaría de Salud y la Mesa de Salud Mental busca generar un espacio de información, reflexión y diálogo en torno a una problemática de relevancia social y sanitaria. Por mal clima, la fiesta del mate y la torta frita traslada las actividades del sábado al lunes 12. Para mañana se mantendrá únicamente la peña nocturna en la carpa. El domingo 11 continuará con la presentación estelar de Rosé y el lunes se va a desarrollar
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0: hablando de canciones que se vuelven a grabar. Los Auténticos Decadentes para este Costumbres Argentina. Y dice así. 10, 24 minutos. Bueno, finalmente terminó una parte, ¿no? De lo que tiene que ver con la propuesta de Colapinto.
1: Correcto, porque terminó 11º en la clasificación a la carrera sprint.
0: Poquito, ¿no?
1: Terminó detrás de Lawson y también detrás de Gasly. ¡Ay, Dios! Cerquita. Lástima, ¿eh? Pero hizo una buena clasificación Colapinto. Ahí Paul está espectacular, viendo, vislumbrando cada detalle de la carrera. También estamos compartiéndolo aquí en nuestro dispositivo. Lo que es la tecnología, hermano. Estamos viéndolo acá en nuestro bolsillo. Un espectáculo. Colapinto 11, 11º en la clasificación de la sprint, por lo tanto ya terminó su participación en la clasificación. En un rato se va a venir la carrera sprint, que va a ser espectacular, el Gran Prix de Singapur, que nos tiene embelesados.
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0: A ver, permitidos de viernes o lujos de la semana, viernes, sábado, domingo, yo qué sé. Se me ocurre que apunta a placeres alcanzables que te cambian el día sin romper el bolsillo.
3: Hola, ¿qué tal? ¿Cómo les está? ¿Todo bien? Buen día. Yo voy a tirar una reflexión.
0: A ver.
3: No importa ni qué día sea, ni qué hora sea, ni dónde estés.
0: Epa.
3: Sino con quién estés.
0: Oh.
3: De eso depende. Mirá, de tu compañía. O si estás haciendo lo que te gusta. No importa ni el día, ni la hora, ni el lugar, ni el tiempo.
2: Ajá. Claro. Porque podés estar solo. Pero si estás haciendo lo que te gusta,
0: claro,
1: es un lujo.
0: Está
1: Vamos
0: bien.
1: Arriba.
0: Está bien ahí. Bien,
4: hola, chicos. Buen día. Buen día. Ahí los estaba escuchando.
0: Sí,
4: reba este fin de pijama, pantalón, ¿ves? Viejo.
2: Pantalón viejo, me gusta.
4: Lo que quieras.
0: Salió, ¿eh?
4: Sí, afuera el celu, peli, comida.
2: Bien.
4: Todo recontra, súper relajado, ¿viste? Cuando decís, no hay horarios.
2: Cero horario.
4: No tengo que salir corriendo a buscar a los chicos, no tengo que salir del laburo acá, ir, venir. Es el fin de yo y el fin de yo.
1: Claro.
4: Cara a cara.
2: Es una buena compañía. Ah,
4: qué lindo. Qué lindo, porque justamente este fin de semana a mí me toca estar. O sea, no hay maternidad, no hay escuela, no hay nada. Pleno.
2: No
4: soy
2: materna.
4: El fin de, así que nada, eso. Llegar, tirarte en el sillón y decir, es esto, aguante esto. Te mando un abrazo grande, chicos, que tengan un buen fin de.
0: Gracias.
2: Ay, un abrazo.
1: El fin de yo.
0: Eso es título, ¿eh?
2: Es titular. Sí.
0: Comprarme, dice, haber ahorrado y comprarme el paquete de papas fritas importadas y los frutos secos caros para picar algo a la noche. Por ejemplo.
1: Por ejemplo, ¿eh?
2: Me hiciste pensar ahora en esas papitas importadas.
1: Sí, señor.
0: Que están a 100 kilómetros.
1: Estaba hablando de la espalda. Dice, el guacamole. El guacamole, viste que le metes limoncito, le pones cebolla picada y eso, la picada con todo. Buen gusto cotidiano.
2: Guacamole.
5: Hoy había que aprovechar para comer un huevito, que hoy es el Día Mundial del Huevo.
1: Vamos, abrazo a Marcos Acuña.
5: Y al huevo Torresani.
1: Claro.
5: Y a Bernardo Neustar.
0: Sí, el día de huevo frito o pasado por agua.
2: Huevo frito.
0: Frito, ¿eh?
5: Sí, duro. Sí,
0: sí. Duro.
2: Sí.
0: Mirá vos.
2: Uy. Sí, es verdad, puede
0: bien,
2: ser.
5: ¿Quién nació primero? ¿La gallina o el huevo?
1: Bueno,
2: no, el huevo, sin lugar a dudas. Sin lugar a dudas.
0: Está clarísimo.
1: Sí.
2: Más vale.
1: El huevo.
2: Sí.
1: La gallina puede ser un. Es una consecuencia de especies.
2: Sí, exactamente.
1: ¿Cómo lo resolvimos?
2: Muchísimos huevos previo a que llegue una gallina.
5: Adán con dos gallinas colgando.
2: Puede ser. Estudio bíblico, si los hay. Sí.
1: Está bien.
0: Che, regalarme una hora de caminata sin rumbo, escuchando un podcast o un disco entero sin interrupciones, por ejemplo.
1: Está bien.
0: De principio a fin.
1: Bien.
2: Me gusta. Soy de salir escuchando así cositas.
1: Este banco. Dormir la siesta sin límite de horario, cosa que
0: está
1: puede
0: bien.
1: Ser muy peligrosa,
0: bueno,
1: también.
0: Bueno.
1: Pero 2 de la tarde, es decir, no te digo una,
2: a las 2?
1: No te digo una siesta desde las 8 de la noche, porque eso sí es peligrosísimo. Te levantás al otro día. Pero 2 de la tarde. sin alarma y chao.
0: Bueno, por
2: hasta
0: eso.
2: A las 6.
0: Y deja que fluya.
1: Que me despierte el atardecer.
0: Claro. Ah, muy bien.
2: Me despierte la luz de Mercurio.
0: Muy bien. Toda
1: la tarde siesta y fuiste mío un verano.
0: ¡Epa!
1: Ah, ¿viste cómo estoy?
0: Fuiste mío un verano. Vamos. Apagar la computadora del laburo exacto a la hora de salida.
1: Chao.
0: Y meterla en el cajón hasta la luna, como diciendo, no cuentes conmigo.
1: ¿Y si te he visto?
0: No cuentes conmigo,
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0: Perfecto, muy bien. Che, hacer el cambio de sábanas y meterme a la cama con las sábanas limpias y perfumadas.
5: ¿Sabes algo placentero en la vida? Es acostarte con las sábanas recién cambiaditas, suavecita.
0: Claro,
5: 40.000 hilos. Te metes ahí.
0: Oh, 40
1: lucas de hilo. Me gusta,
0: también. No se privó de nada, te digo.
2: No, la verdad que no.
1: Vos sí que vivís una buena vida, Paul.
5: ¿Viste? Los voy a invitar a dormir a casa.
2: No, gracias, está bien.
0: Si ve que no llego, arrancá. Arrancá con la siesta. Bienvenido, Sarvía. Me vamos arriba.
2: Dale.
0: Se siente, está en el aire.

0: Ahí estamos a 20 minutos para las 11 en la República Argentina. Hoy es el cumpleaños de Lennon, por supuesto. Sí. Vamos a homenajear seguramente en el transcurso de la mañana. ¿Cuánto cumpliría John Lennon hoy?
1: ¿Cuántos cumpliría?
0: ¿Cuántos cumpliría?
1: Y hay que preguntarle al caballero del...
2: ¿Modo saquemos una hoja?
1: A ver, ¿sacamos una hoja?
0: No.
1: A ver.
0: ¿Cómo? Si hablas 80 ahí...
1: 80 y... Creo que
3: 86, claro, nació en el 40.
0: Está bien. ¿Quién era más grande, Lennon o McCartney?
1: No, yo creo que Lennon.
3: No, McCartney.
0: ¿McCartney, decís vos?
3: ¿McCartney? ¿Cuántos tiene McCartney? 80 y...
1: No, pero más grande.
2: Pensé que estabas hablando de simbología genética.
0: ¿Quién tendría hoy, no?
1: Vos decías literalmente por edad. Yo me lo imaginaba por lo que había logrado, ¿vale? Sí, por épica.
3: Y, pero eso es muy difícil. Para mí el mejor Beatles es George Harrison, por ejemplo. Pero vos hablabas de edad.
0: Claro, de edad, sí.
2: No, McCartney es 2 años menor.
0: Claro, 84, Paul.
1: 84.
2: Sí, 84, sí. Paul. Mirá la charla de Beatlemaníacos en la que casi nos metimos, por favor.
0: Pintó Beatlemaníaco.
2: Lo que es la figura de John Lennon, ¿no? Que uno lo reconoce en tres trazos, ¿no? El pelo, los anteojos, y es John Lennon.
0: Sí.
2: Y lo que es la historia de un mito, de una leyenda, que no se va nunca.
0: Qué bárbaro, hablar de Lennon. ¿Viste eso de quién fue mejor, Lennon o McCartney? Imposible
2: sí, de jugar, sí, totalmente. Lo mejor es que jugaron juntos.
0: Exactamente,
1: claro. Maradona Messi.
0: Más o menos. Viste, la gente siempre busca aquí, ¿quién era mejor, Lennon o McCartney?
3: Yo tengo mi beat preferido, que le dije recién, es George Harrison.
0: ¿Por algo en especial o no?
3: Porque tiene la canción más hermosa del mundo hecha por él.
0: Mi dulce señor.
3: Sometimes.
2: Something in the way. Esa es de Harrison. Como también es While My Guitar Gently Weeps, por ejemplo.
3: Claro,
2: también. Esa es espectacular.
3: Pero además, la vida del chabón me gusta mucho.
0: ¿Y algo no era de él también?
2: Something, por eso.
0: Pero
2: sí. No, increíble.
3: La canción más hermosa del mundo.
2: Qué bárbaro, porque vos decís, bueno, chicos, llegué con una canción y están Lennon y McCartney ahí mirándote. ¿Sabes lo que debe ser eso?
0: Qué locura.
2: Impresionante. Bueno, cuatro genios. Qué bárbaro.
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0: Bien. 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
2: Che, encuentro tremendo ayer en la tele. ¿Lo vieron a Repeto con Pergolini?
0: Vi un tramo. Parecía la televisión de los 90.
2: Sí, claro.
0: Definitivamente.
2: Totalmente.
0: ¿No?
2: Hicieron un viaje súper interesante, que cuando estaban presentándolo a Pergolini, parecía que le iban a presentar a Pergolini, que viene, salió Repeto. Mirá. Salió Repeto a presentar el programa como si él fuera Pergolini.
1: ¿Cómo era el programa de Bus?
2: Sábado Bus. Qué bonito. Histórico, pero sí, parecía la tele de los 90. Estaba Pergolini mano a mano con Repeto. Sí. Me gusta esta versión 2026 de Pergolini, que todos los invitados que no todos, pero la gran mayoría de los invitados que lleva habrán tenido algún pique con él en algún momento.
1: Claro.
2: Y hablan de eso desde otro punto de vista, de otra perspectiva. Claro.
0: Es que pasa no sale también, pasó, o no.
2: Sí.
0: Uno va viendo la vida de otro lugar.
2: Me
0: ¿no?
2: parece fascinante, y el hecho de que ese sea el mensaje del programa me parece increíble. Repeto, le hizo algún pase de factura, como te acordás, cómo me pegabas. Sí. Lerner lo mismo, Lerner lo dijo. Yo en algún momento pensaba que no me respetabas por alguna cosa que habrás dicho. Bueno, tremendo. Mirar la vida desde otro lado, desde otra perspectiva. Y el mismo Pergolini me gusta porque recibe esos pases de factura, riéndose, diciendo, bueno, sí, la verdad que fui terrible, te pido mil disculpas. Ahora soy otro.
0: Bueno, y aprovecharon también a pegarle a lo que fue el homenaje a Messi. Dice, la verdad que no nos vio nadie, ¿viste? No nos vio nadie en el programa.
1: Dos puntos de rating
0: nosotros
1: hicieron.
0: Con el programa que hicimos, y ver esa paparruchada que hicieron en el Monumental, como diciendo todo mal lo de la AFA, más allá del cariño que puedo tener con Messi, aprovechó y lo atendió, como diciendo. Pero bueno, era lógico que la gente iba a mirar a ver qué pasaba. Era la despedida de...
2: Claro,
0: totalmente. Igual lo dijo irónicamente.
2: Oh, ¿no? Como diciendo,
0: juguemos con esto.
2: Se
0: ¿no?
2: sabe que no es un que es un detractor público de Tapia, por ejemplo, sí. Pergolini, cuando aprovecha...
0: Cuando tiene la oportunidad
2: cuando
0: de pegar.
2: Tiene chance, le sacude
0: no,
2: ahí.
0: No atiende.
2: Pero tremendo, ayer un crossover espectacular. Nico Repetto y Mario Pergolini en un flashback 2008-90, que algunos fragmentos lo pueden ver en Grupo 105 Oficial.
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0: ¿Cuántas cosas que me gustaría que se pudieran comprar todo el año? Por ejemplo,
2: sí.
0: El fiambre panqueque. Por ejemplo,
2: está bien.
0: El vitel toné. ¿Por qué tenemos que comer nada más que
2: bueno,
0: a fin de año?
1: ¿La torre de panqueque decís?
0: Porque, claro, la torre de panqueque con...
1: Sí.
0: Que puede ser confiable o...
4: Se come siempre para fin de año.
2: Pero bueno, me da la sensación...
4: Podés comer una torre de panqueque en mayo.
2: Pero me da la sensación
1: y
2: de que
1: frío.
2: hay una magia en que pase una vez al año, como el cumpleaños, por ejemplo. Que es especial, que sea una vez al año, y de repente hay un gran valor en eso de... Che, ponemos el arbolito. Che, decoramos toda la casa. Che, comemos específicamente esto. A mí me gusta, no te niego que en mayo me gustaría comerme un turroncito blanco. Ponerle.
1: Sucede, por ejemplo, con la torre de panqueques, que es frío. Y vos lo comés en mayo y no es lo mismo.
2: Es un menú frío también.
1: Es un menú, claro, que tiene que ver un poco con la temperatura.
0: A ver, pero ponele, si vos comés una picada igual, estás comiendo quesito, chorizo,
1: sí,
0: está
1: pero
0: frío
1: el quesito
0: igual.
1: El chorizo no está en la heladera. En cambio, la torre de panqueques, vos la haces el día anterior,
0: depende.
1: La ponés en la heladera.
0: El queso, si lo tenés cortado, va a la heladera.
4: Sí, pero el fiambre lo tenés que tener en la heladera.
0: Claro.
1: Sí, ya sé. Hay ciertos fiambres que sí.
0: No, digo.
2: Cierto, porque... me gustó porque
3: yo no voy a comer en la casa de
2: mi idea que dio la sensación que el fiambre lo tenías, por ejemplo,
1: no,
2: en el
1: no
3: abajo de la cama.
1: En el cajón, no dejo el fiambre en el cajón.
0: Para
1: pesita
0: luz, para pero... hacer ese. Para que te saque un picado grueso.
2: Está muy bien esto del menú de verano.
1: Claro, la torre de panqueque está ligada un poco a eso, a la temperatura. Está ligada. La torre de panqueque, particularmente, no el salame. El salamín, la mortadela.
0: Te pido mil disculpas que no coincide
1: con esto.
0: Pero
1: no,
0: hoy voy a comer, si puedo, voy a ver si alguien me hace un fiambre. Caprichosa madre.
2: Podemos empezar, ahora ya no porque estamos a 2 meses, pero me interesa mucho poder fabricar en mayo una falsa Navidad. Juntarnos, loco,
1: bueno,
2: en mayo.
1: ¿Con regalos?
3: Hoy empieza la Navidad en Venezuela.
0: Claro.
2: No lo puedo creer.
0: Según Maduro,
2: sí, no
3: hoy es la Navidad en Venezuela.
2: ¿Sí?
0: En un momento Maduro dijo, estamos en Navidad. Y estamos en Navidad, ¿qué pasa?
3: Y casualmente es hoy, Roberto. 9 de octubre. Ay,
1: hoy comerán torre de panqueques.
0: Son unos adelantados.
2: Qué bárbaro.
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1: Muy bien.
0: Conectados a todo lo que va pasando por acá.
2: Sumamente conectados. Sí. Como igual de conectado está Boca, por ejemplo. En un rato te digo, el 11 que vendría con cambios, con modificaciones, aparecería, por ejemplo. ¿Te acordás de Braida?
0: Sí.
2: Mal con Braida, que fue.
0: Un 3 espectacular,
2: Un 3 espectacular.
0: En San Lorenzo, sí.
2: Claro, formaría parte de la defensa. Aparecería Alarcón en el centro de la cancha. Y podría ser titular Superman en Herbalencia. En un rato, los 11 de Boca.
0: En Superman, no, tremendo. Che, prender un Saumerio una vela aromática, por ejemplo, linda, apenas termino de limpiar para arrancar el fin de en modo relax.
1: Me gusta, me gusta.
0: Modo ahí como... llegó el día, llegó el momento, ¿no?
1: Me gusta, me gusta.
0: Poner la playlist que me gusta, todo volumen. En casa siempre me preparo un traguito ahí, una cosa. Ese es mi momento, por ejemplo.
1: Bueno, prender la play. Claro, ¿eh? Para muchos, prender la play, jugate una partidita. También. Se fueron todos a dormir, te sentás, te jugás una partida de tu juego preferido.
2: Mucha play con auriculares ahora también.
1: Claro.
2: Play Ajá. inmersiva y Ajá. listo. Sos vos y tu mundo.
0: Bien, bien, bien. Chicos, queda tiempo todavía y es una buena manera de seguir acompañándonos. Permitidos de viernes o lujito de viernes. Se me ocurre y decíamos hoy que apunta a esos placeres alcanzables que te cambian el día sin que te modifiquen demasiado la economía. ¿Te parece? ¿Sí? Arriba, vamos. Nos quedamos juntos con más canciones, más música, sonidos y sonidos, y fíjate lo que suena por ahí.
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0: Ahí estamos en Tres Arroyos en vivo, en los 105.91.5, saludando a mucha gente. Los pedían los Stones, estaba pedido Coti, estaba pedido Herba también por ahí, han pedido los Pericos. Bueno, canciones que vienen llegando 11.54 en Argentina.
1: Bueno, vuelvo a jugar Braida en Boca, sí. El recambio que tiene como eje fundamental el hecho de que Boca el martes juega por Copa Sudamericana contra, claro, Vasco da Gama, la ida en la Bombonera. Sí. Mamma mía, ya me empiezo a poner nervioso, pero paso, sí, a paso. Hoy contra Instituto, 7:30 de la tarde, Montero en el arco, Braida, Di Lolo, Pellegrino, Blanco en el medio, Delgado, Alarcón, Palacios, arriba Flores, Villa y Superman, Ener Valencia. Para las 7 de la tarde Boca enfrenta a Instituto, que viene muy picante, muy arriba, y es el líder total, no solo de la zona A, sino que es el equipo, sí, que más puntos ha hecho en el campeonato.
0: Bien, hubo realmente una locura cuando llegó. Bueno, pasa igual con Boca, River, cuando llegan esos equipos a lugares como Córdoba, donde realmente, sí, hay un movimiento importante en los hinchas, ¿no?
1: Sí, correcto.
0: Con ganas de ver a sus ídolos de cerca.
2: Y hablando de fútbol y de ídolos,
0: sí,
2: hoy es el cumpleaños de ¿quién?
0: ¿Es el cumpleaños de un ídolo?
2: De Jorge Luis Burruchaga.
1: ¡Uy, espectacular!
2: Jorge Luis Burruchaga. Nació en el año 62.
1: Cuatro.
0: ¿Eh?
2: ¿Cuántos años cumple?
3: 68.
0: 68, clavado.
2: Muy bien. Pero esa no es la pregunta. Saquen una hoja ahora.
1: Ay, qué susto.
2: ¿A qué edad convertía el gol de campeonato del mundo?
1: 27.
0: 25.
3: 26.
2: Tienen un cero, todos tienen un cero. 24.
1: Mira, vos, era un niño.
2: La cuenta es fácil. ¿Qué estaban haciendo ustedes cuando tenían 24 años? Burruchaga, no, por ejemplo, le está dando un campeonato del mundo de Argentina.
1: No,
2: se puede.
1: Déjame recapitular.
3: No, che, terrible.
1: A ver. Está aprendiendo a hacer arroz.
2: Tema 2. ¿En qué club debutó en primera?
1: En Independiente.
0: Sí, yo para mí lo vi con Independiente toda la vida.
3: Sé, para mí Independiente, pero no sé.
2: Tienen un cero.
3: Igual.
2: En pero Banfield. Es primo hermano de Independiente.
3: Argentino.
2: Por parte.
0: Arsenal.
2: Sí, señor.
1: No,
2: por
1: parte. No.
3: ¿Existía Arsenal en esa época?
0: La época Grondona.
2: Hace poquito, Grondona.
0: La época Grondona.
1: Bueno, de hecho, Burruchaga era el entrenador de Arsenal en el momento en el que ascienden.
3: Sí.
1: 2002, un partido sospechadísimo por todos lados.
2: Primo hermano de Independiente.
0: Todo tiene que ver con todo.
1: Claro.
3: Correcto.
2: Y la última, que es el tema 3.
1: Bien.
2: La última que voy a hacer de Burruchaga.
1: Sí.
3: Bueno.
2: Cuando debuta en Arsenal.
1: Sí.
2: Primero
1: como jugador.
2: Como jugador profesional.
1: Bien.
2: Primero estuvo en River, a los 13 años le dijeron no. Se fue a Quilmes, le dijeron no. Un amigo dice, vení, vamos a Arsenal, ahí debutó en primera. Pero debutó en el año 79. ¿Qué edad tenía?
1: 16.
3: 17.
2: No me acuerdo
3: en qué año nació.
2: 17. 17.
3: Son 3.
0: Ah,
2: bueno. Estuve cerca, estuve cerca.
1: Olé, olé, olé.
0: Bueno, hoy anduvieron bastante bien. Chicos, tengo un ratito para llegar a las 11:30. Sí, contame.
3: Tengo unos mensajitos. Dice, mi momento es levantarme a las 7, prender la 91.5 y escuchar hasta las 12. Aprovechar a limpiar, lavar, etcétera. Y cuando no estoy afuera, radio al patio, que haya sol, jardín y huerta. Espectacular. Después tenemos otro mensajito de Pablo que dice, yo un par de partidas diarias al League of Legends, al LOL, estoy. Y se juega, está en Esmeralda, que es un nivel altísimo para los gamers, que sepan, está en un nivel alto ahí, rankeando a full.
0: Bien.
3: Está rankeando, nos manda un par de capturas de pantalla, es un jugadorazo del LOL. Mándenle solicitud de amistad porque te carrea la partida.
1: Wow.
0: ¿Qué tal? Llegamos a las 11 de la mañana con dos temitas, ¿sí? Mirá, el primero.
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0: Ahí están los Stones haciendo la canción de Amy Winehouse a las 11 de la mañana, 5 minutos. Bueno, mensaje que viene llegando, grande Martín por acá. Hablando de permitido mío, más que nada es el sábado. Un buen tinto en la cena para pagar los faroles después de la cena. Un gin, ¿no?
1: Sí, un...
2: Un gin.
0: Y un whisky, un placer. Para,
1: me
0: estoy
1: pensando,
0: acá,
1: todavía
3: un
1: no,
3: gin tonic.
1: Un gin tonic. Todavía un no, gin no me metí en la cultura del gin, ¿vos sí. sabés?
2: Claro.
0: Tampoco nunca fui,
3: Con un buen gin, por ejemplo, sí. puede ser un Beefeater o puede ser un Bombay.
0: Mirá.
3: Con limón.
0: Mirá el bartender.
3: Y una buena paso loca, de los toros bien fría.
1: ¿Vos sabés que no sé si no me compro un gin ahora después que me
3: No, pero no compres veneno. Comprá Bombay o comprá Beefeater.
1: Bien, ¿y eso cuánto me tendría que durar? ¿O eso se...?
3: No, eso depende del pico de cada uno.
1: Pero es que una
3: si
1: noche...
3: te calienta el pico a la madrugada, no. te lo tomaste todo.
0: No hagamos apología de
1: no,
0: de
1: por alcohol, favor. No, lo bueno es que uno ya es mayor de edad, ¿vio?
0: Está bien. Sí, me decías. Ah, sí, era mayor, mira.
2: Sí,
0: está bien,
2: ¿eh?
0: No se notaba, no se notaba, ¿eh? Jovencito, cara de jovencito, sí.
2: Qué bárbaro. 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

0: Para muchos el viernes es el día, para un clásico permitido, depende completamente de tu estilo de vida y lo que tengas ganas de premiarte. Unas pizzas, una hamburguesa completa, unas empanadas, un asado, sí, un sushi, qué sé yo, un buen helado, churros, por ejemplo, sí, un postre con dulce de leche o crema con frutilla, ¿te gusta?
1: Sí, sí. Llenar el tanque de nafta, es un lujito.
0: Sí, más de uno, cero cocina, delivery, digo, no mover nada en casa, pedir, disfrutar sin hacer absolutamente nada. Descanso, maratón sin culpa, quedarte hasta tarde, por ejemplo, mirando una serie, una peli o jugando a videojuegos sin poner alarma para el sábado, apagar todo tipo de notificaciones de laburo, no mirar correo hasta el próximo lunes. ¿Estamos de acuerdo?
2: Estamos,
0: más o menos.
2: Estamos de acuerdo. Sí,
0: hace rato, todo bien, ¿no?
2: Claro. 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
1: Seguimos disfrutando la mañana del show de la mañana. 11 grados la temperatura en la ciudad de Tres Arroyos. Es viernes y las puertas abiertas al fin de hoy. Nos espera una máxima de 12, una mínima de 8. Y el fin de semana, ¿cómo va a estar? Bueno, nubladito, ideal para estos lujitos que estamos hablando. El domingo parcialmente nublado, y el que vaya para la fiesta del mate y la torta frita, prepárense. Sábado a partir de las 20 horas, actividades. Domingo y lunes nos vamos para Copetonas.
0: Lo que veo es increíble. Solcito por estas horas, y no está lloviendo. ¿Qué crees que te diga?
1: Es un lujo.
0: Esa es la noticia.
1: Ese es el lujito.
0: Es el lujito del viernes. Mirá hasta dónde hemos llegado, ¿no?
1: ¿Vos viste?
0: ¿A qué punto hemos llegado?
2: Hemos vuelto a valorar lo elemental, Roberto y Juan. Sí. Qué alegría,
0: Totalmente. 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
2: Bueno, River va a ser juez involuntario de la definición del descenso en la Liga del Fútbol Profesional. Tremendo. ¿Por qué? Porque juega con Estudiantes de Río Cuarto. Estudiantes de Río Cuarto no está última, está última.

0: sobre todo porque Aldosivi también está ahí muy complicado, muy cerca. Están los dos últimos ya. Sí. Estudiantes y Aldosivi están último y anteúltimo, tanto en la tabla anual como en el promedio.
1: Esto como si hubieras caído a la lona y te están haciendo el conteo, ¿viste? Es más por el 3, 4, no, es cuestión de número nada más. Sí,
0: En la tabla anual está a 4 puntos de Aldosivi, o sea, sí, tiene que ganar sí o sí estudiante de Río Cuarto. ¿Cuál es la cuestión? Hoy, a las 2:30 de la tarde, juegan Aldosivi y Sarmiento.
2: Hoy, a las 2:30 de la tarde.
3: O sea que va a jugar con el resultado opuesto.
0: Claro, entonces, ¿qué pasa? Porque River puede terminar mandando al descenso a Estudiantes de Río Cuarto. Si Aldosivi pierde con... Si Aldosivi pierde con Sarmiento, Estudiantes tiene que sumar para mantenerse en la pelea.
3: Una vida más.
0: Pero si Aldosivi suma, o sea, si empata o gana con Sarmiento, Estudiantes sí o sí tiene que ir a ganar a la cancha de River. Si Aldosivi suma y Estudiantes pierde, Estudiantes de Río Cuarto se convertirá en el primer descendido del torneo de
3: Primera Lamento División. Por Estudiantes, pero nosotros necesitamos ganar también.
0: Sí. O sea que una derrota contra River prácticamente lo dejaría descendido. Insisto que tiene que jugar antes Aldosivi y Sarmiento, que juegan hoy a las 2:30. Todo porque Aldosivi también está muy, muy metido en la pelea.
1: ¿Qué dicen ahí? ¿Qué dice ahí?
2: A ver,
0: por ahí se un mensaje de una persona que dice: no vaya a hacer cosa que no pueda.
1: Que la peché, ¿no? Decirlo como frente a Río, a Río Cuarto.
3: Ya me imagino de quién debe venir ese mensaje.
1: Cuando sí digan: no es de acá. No es de acá. Lo voy a cuidar.
0: Está bien, cuídalo. Bueno,
3: Aldosivi gana, dice. A que no lo cuidaron fue al Diego en el 94.
0: Ajá.
3: ¿Qué le pasó al Diego en el 94?
0: Le cortaron las piernas.
3: Uh-huh. Ese año que a Diego le cortan las piernas, un 9 de octubre, un día como hoy, uh-huh, ¿qué hizo Diego?
0: ¿De 1994? Sí.
1: ¿Qué hizo ese día?
3: ¿Qué pasó un 9 de octubre del 94, del año que le cortaron las piernas? ¿Qué pasó con Diego?
0: Jugó su último partido.
3: No tiren. A ver.
0: ¿Jugó su último partido no tiren con la selección por tirar acá?
3: ¿Estudiaron la bolilla a Maradona?
1: No.
3: ¿Por qué eran los alegatos hoy del juicio?
0: Sí, pero ese tema se me escapó. Sí. ¿Me la puedo jugar con algo?
3: Sí.
0: ¿Jugó su último partido con la camiseta de la selección?
3: No te voy a dejar terminar.
0: En suelo argentino.
3: No te voy a dejar terminar. No. ¿Debutaba?
0: ¿Como técnico?
3: ¿Con qué equipo?
0: Con Mandiyú de Corrientes.
3: Sí, señor.
1: Bueno, estaba tan lejos. Bien ahí.
3: Tema 2. ¿Qué edad tenía el Diego?
1: En deporte, ¿eh?
3: ¿Qué edad tenía Diego Armando Maradona?
0: Bueno, es del 60.
1: ¿34? ¿Pero qué queda?
2: El 94.
3: ¿Caíste en la trampa otra vez?
0: Ah, 33.
3: ¿Cuándo nació el Diego?
0: El 60.
3: ¿Pero qué día?
1: En octubre, me parece, ¿no?
3: El 30, entonces. 30 de octubre. 33. Claro. Yo sabía que iban a cometer ese error otra vez. Saca la cuenta. No. Estudien.
0: Ay, Dios.
3: Bueno, hoy es el Día Mundial del Correo y el del Guardaparque de Argentina.
2: Nos vemos ahí.
3: Dicho lo cual, no hay más.
2: Hablando de eso, cuando venía, pasé por el correo, había mucha gente en el correo. Qué bueno que se use. La gente no manda cartas, imagino que son paquetes nomás, sí, pero mucha gente haciendo cola en el correo a las 9:50.
0: Bueno, ayer con Juanvi hablábamos una cosa de Pergolini. Pergolini, además de estar en Otro Día Perdido, está en Vorterix. Y ayer había un especial radio con el programa estrella de Vorterix, que es Par en la Mano, que es un fenómeno total, está llenando estadios. Bueno, como hacías vos, Roberto, básicamente.
1: Claro.
0: Lo que pasa es que vos lo hacías mucho mejor y lo hacías 30 años antes.
3: ¿La vio?
0: La viste. Y lo hiciste muy bien, Roberto.
3: La vio.
0: Y hacían un especial de radio. Un día empezaron a joder hace una semana. Che, Pergolini le dijo: ustedes no saben hacer radio, a lo del streaming. Y lo del streaming dijeron: ¿cómo que no? Si hablamos todo el tiempo. No, nene, hacer radio es otra cosa, le dijo Pergolini. Y les propuso hacer un especial de radio en donde no se vea la cámara, donde solo se vea el logo de la radio. Y volvieron a hacer muchas cosas que hacían en Cuál Es, por ejemplo, con Rock and Pop. Hicieron radioteatro. O sea, Pergolini los agarró a los del streaming, los de Par en la Mano, y los puso en la dinámica radial.
1: La época de Cuál Es.
0: Claro, del radioteatro, de las noticias, del talk de las 11:30. Entonces, hablando con Juanvi, le digo: mira qué bárbaro, ¿viste? Al final seguimos en radio y estamos en el futuro.
1: Exactamente.
2: La radio no morirá jamás.
1: Bueno, eso lo dicen
3: en Estados Unidos. En ese programa, ¿Cuál Es? Fue cuando tiró la fake news de Phil Collins.
0: Claro.
2: Exactamente.
0: Claro, igual, es tremendo que dijo que Phil Collins había muerto. Puso un tema a Phil Collins y cortó el micrófono. Un experimento social.
1: Que lo llamó.
0: Tremendo.
1: Lo llamó este conocido como el que traía. No, el otro que traía. Los espectáculos más grandes que han venido a Argentina.
3: ¿Grimba?
1: Lo llamó Grimba. Me dice: pero vos estás loco, pibe. ¿Cómo así que murió Piccoli?
0: Claro.
1: Dice: no, yo para ver si era para chequear audiencia. No,
0: increíble. Bueno, espectáculo, seguimos en la radio y ahora estamos en el futuro.
1: Exactamente, estamos en el futuro. Estamos en la posmodernidad.
3: Porque el futuro llegó hace rato, dijo el indio.
0: ¡Todavía!
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0: sonando como una banda acá en vivo,
1: Increíble.
0: Las Factos. Se viene, a propósito, se viene una gran fiesta, ya te la cuento. 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
2: El fin de deportivo va a tener a River enfrentando a Estudiantes de Río Cuarto con la posibilidad del equipo cordobés de descender de categoría. Esto será el sábado a las 9:30 de la noche. Tremendo lo que va a pasar en la Fórmula 1, porque se viene la carrera sprint de Colapinto el sábado 6 a.m. y la clasificación de la carrera principal a las 10 de la mañana. La carrera en Singapur va a tener a Colapinto en la mañana del domingo en una nueva carrera larga, 11º en la sprint de mañana debido a la clasificación que hizo hoy, así que vamos todavía.
3: Bueno, hoy tengo una tenida gastronómica por ahí, capaz que cuando llego prendo la tele y...
0: Que volvemos de madrugada hoy.
3: Con la pinta.
0: ¿Estás autorizado para volver de madrugada?
3: Sí, sí.
2: Bien.
0: ¿Sí? Epa, mirá vos.
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3: El anfitrión.
0: Sí.
3: Anfitrión. Puso en nuestro grupo.
0: Sí. ¿Qué hacía hoy?
3: A partir de un horario determinado, sin límite y con naipes a estrenar.
0: ¡Epa!
2: De los que se resbalan.
3: Exactamente.
0: Canilla libre.
3: Canilla libre, por supuesto.
0: Y también, mirá vos.
2: ¿Desde qué hora?
3: Las 8. Las 21.
0: 21 a 21.
2: Está bien, bueno.
1: Es medio tarde.
0: ¿Se sabe cuál es el menú de hoy? Porque suelen hacer algo al disco, alguna olla, algo a la olla.
3: Sí, se va a quemar algo. No sé qué va a quemar. Pero siempre nos atiende muy bien, ¿eh?
0: Mirá que bien, mirá, vamos.
3: No, nos atiende, pero de maravilla.
2: Qué bárbaro. La frialdad de un tipo.
3: Y no es mi amigo Adrián.
0: Ajá.
3: Es otro amigo. No es otro amigo.
0: Está bien. Se lo suele ver por acá en mediodía a veces.
3: Sí.
0: Bueno. Perfecto, mira vos.
2: Qué bien,
0: No se priva nada, Bien.
3: Lo que no sé es si va a llevar a alguien que cante.
0: Ajá.
1: Acá. Pero bueno.
2: Mira, ¿cuánto hay?
1: Lo pueden invitar acá.
0: Está bien, sí, claro.
2: No, de comida.
3: Y por ahí podemos.
1: Nosotros con Fran vamos y hacemos un show todo.
3: Pero
1: ¿eh?
3: Ustedes no tienen hoy.
0: Tienen más,
2: bueno, pero podés ir vos.
1: No. Yo sin vos, Fran, no soy nada. Sin ti no soy nada.
2: Yo sin ti no soy nada.
3: Después charramos con Carlitos.
0: Sí, una canción. Sí. Bueno, atención. Hablando de momentos, de acontecimientos, hoy viernes se cumplen los 86 años del nacimiento de John Lennon.
1: Así es.
0: Uno de los músicos más influyentes en la historia del rock, de la música popular. Fundador de los Beatles, creo que está de más. Pero bueno, compositor, cantante, referente de distintas expresiones, diríamos, pacifistas, ¿no? Su obra... continúa vigente a través de canciones que atravesaron generaciones y siguen escuchándolo en todo el mundo.
2: Icónico. Icónico. Una carrera extensísima, espectacular, profunda, legendaria y más vigente que nunca.
0: John Winston Lennon, 9 de octubre de 1940, nacido en Liverpool, hoy cumpliría 86 años.

0: Muy bien, nuestro homenaje a John Winston Lennon, ¿eh? En
1: me
0: este,
1: gusta Winston, segundo nombre.
0: Viernes, sí, 9 de octubre, 2026, 86 añitos cumplía John.
1: Saludamos a Cecilia, que bueno, los Beatles recuerda un momento importante, ¿no? A la familia, lo que genera esta música, que de pronto nos genera esos recuerdos hermosos, tal vez de personas que ya no están. Bueno, eso es los Beatles, y hoy recordándolo con John Lennon. Un abrazo grande para Cecilia y la gente que nos ha estado acompañando, que han sido un montón, que nos han contado sí. Estos lujitos de viernes, lujitos que uno se da en la semana, pequeñas cositas que nos alegran de pronto el día y la vida en general. Te cuento, 12 grados de temperatura en la ciudad de Tres Arroyos, ya llegamos a la máxima que se esperaba hasta el día de hoy, la mínima de 8, probabilidad de chaparrones poquito, 10%, así que vamos a estar tranquilos. ¿Qué nos espera para mañana? Una máxima de 13 grados, también mínima de 8, cielo totalmente nublado. Y el domingo va a asomar el sol y la máxima se va a extender un poquito hasta los 15. No importa cómo esté, lo importante es disfrutar y dejar disfrutar.
0: Exactamente, para muchos el viernes, el día del clásico permitido. Abrir las puertas de casa a los amigos, a una pareja, encargar la comida, para no cocinar nada, quedarse charlando sin mirar la hora. ¿Por qué? Porque mañana no hay alarma, mañana nos podemos quedar un ratito más. Así que bueno, el día del permitido, la idea es que lo disfruten y que lo pasen bien.
2: Hoy el partido del viernes pide alargue y penales. Y tanda larga de penales.
0: Me gustó. Contame lo de, antes de irnos, lo de la banda que se viene, lo de la banda a ustedes puntualmente. Fran, querido,
2: el sábado 24 de octubre, ya sí. A la vuelta de la esquina está sí. El show que vamos a tener con La Facto, que es la banda que compartimos con Juanvi, con Joel Christensen en la sí. guitarra, con Samu Tawada en el bajo, fieles oyentes de la 105, quiero que lo sepan, vamos arriba,
0: grande, amigos.
2: Increíble, Diego, Lemon, que son vocalistas espectaculares, Jesus, Dema, que está en la batería, somos una banda literal, somos 8 y la búsqueda es simple, que haya más personas abajo del escenario que arriba, no, vamos arriba,
1: ya con 10 ganamos.
2: Esa es buenísima. Generamos un show que es entretenido, que está bueno, que tiene una raíz en el rap, pero que se extiende hacia géneros como el rock, hacia géneros tal vez incluso más bailables. La idea es compartir un show con buena onda, con buena energía, con nuestro mensaje, canciones propias, que está bueno también decirlo, dueños de nuestro propio mensaje, y eso lo agradecemos, lo valoramos y lo disfrutamos mucho. Lo sentimos también que la gente lo disfruta mucho y eso lo valoramos mucho. ¿Hace
0: cover también o no?
2: No, canciones nada, nuestras, ¿no? Y entonces estamos muy felices con eso.
1: Hacemos cover de Fran.
3: ¿Hay un barbero ahí en la banda?
2: Correcto, sí. Jesus, espectacular y capo sí. total.
3: Genio, chabón, lo vi. Genio. El escenario cuando tocaron ustedes en la fiesta del trigo.
2: Increíble. Está bueno también empezar a meter de todas esas cosas. Porque, por ejemplo, Jesus es barbero. Nosotros hacemos radio.
0: Sí.
2: Por ejemplo, Joel hace carteles LED para marcas. Samu, que es bajista, arregla todo. Entonces, de repente.
1: Es el que siempre nos escucha de arriba del techo.
2: Claro.
0: Mira vos, arregla tú.
2: Se provoca algo interesante, que es volcar todas esas aptitudes personales de cada uno en la banda, ¿viste? Entonces, nosotros en el medio hacemos una intervención medio radial, y en el show va a haber un cartel LED que lo hizo el guitarrista, y así sucesivamente. Así que un show interesante en la estación, anticipadas a la venta en nuestro Instagram, la.factos, y vienen de Necochea, amigos de la música, Las Joyas Ocultas, que es una banda de rap que nos envuelve en un trance musical hermoso, y que nos han abierto la puerta de su Necochea y de su Quequén natal para ir a tocar, para quedarnos y para disfrutar. Y ahora nosotros, en el ida y vuelta este generoso y hermoso que fomenta la música, generamos este ida y vuelta que nos pone muy felices.
0: Bueno, así empezó No Te Va a Gustar, y así empezaron los Beatles, ¿eh? ¿Quién te dice?
1: Muy
0: ¿por qué
1: bien,
0: no?
1: Muy bien.
0: Señora, habló para todo el país el...
1: Señor,
2: echame una cosa. Estamos las 12, mirá, justito, sí. Me dijeron que largue a las 12.
0: A las 12
1: En Ceuta son las 5 de la tarde.
2: 24 de octubre, Las Factos en la estación. Entradas a la venta, la.factos en Instagram.
0: Bien, genio. Gracias, Franquito. Buen fin de semana, buena noche de básquet hoy.
2: Un gustazo. Hoy Alumni contra Unión y Progreso de Tandil. Hermoso, hermoso. Y hoy lindo. También en la liga local, tremendo. Hay un clásico, Huracán Quilmes, que es una locura. Y curioso, Claromeco, que ganó ayer, juega hoy nuevamente contra Costa Sur.
0: Bien, perfecto. Y 7:30, por supuesto, 19:30 juega Boca, Instituto Boca.
2: Y bueno, mañana la insensibilidad de algunos.
3: En segundo plano,
2: La insensibilidad de algunos que no se apiadan del presente de otros. Y deciden dar el empujón. Qué insensibles.
0: ¿Cómo aprovecha el hincha de River? ¿Cómo aprovecha? Señores, Paul Molina en la puesta del aire. Juan Videira en la compañía. Franco Macietelli. Pau Maca, a quien le mandamos un beso grande.
1: Un abrazo.
0: El cariño para ella, que sea seguramente las próximas horas va a estar nuevamente con nosotros. Y vi. Está Hugo, Lucio, Roxana. Bueno, hay un grupete importante que hace el aguante cada día. En un rato, a los 40, a las 5, Javier con Paul para hacer la tarde-noche de la 105. A todos, que pasen el mejor fin de semana. Un abrazo inmenso, nos vamos de esta manera. con ellos, que la verdad que han metido un tema lindo, ¿eh? Me gusta. Hablo de los Pericos, arriba, corre, corre.
1: Dale.
0: Corre.

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3: Siempre puso en marcha su nueva grilla de televisión digital. La nueva propuesta está integrada por 91 señales y comenzará a aplicarse en todas las reconversiones de los asociados y nuevas instalaciones que se realicen dentro del área comprendida por la obra de 520 manzanas que lleva adelante siempre en la ciudad. La provincia licitará una renovación vehicular. El gobierno bonaerense puso en marcha una licitación pública por un monto estimado en 262.248 millones de pesos para adquirir vehículos destinados a las distintas jurisdicciones y entidades del gobierno provincial.
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0: Bienvenidos, bienvenidos, llegamos al viernes. Qué alegría que nos da, qué felicidad señora mamá para sus chiquitos cuando llega el viernes y escuchamos Pasado Live. Lo conduce Cale Alvera, aquí está aquí su servidor. Vamos a acompañarte 2 horas con los mejores clásicos de los 80 o 90. ¿Tenés algo más importante que hacer? No, te me quedas acá, te me plantado, estás en el mate, lo que sea. Que aquí comienzan las dos mejores horas del día.
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0: siempre contándote, siempre dándote temas de conversación, diciéndote lo que tenés que hablar con los demás, porque hoy es el Día Mundial del Correo. ¿Viste que el correo, el tema del envío, el e-commerce que está tan de moda? Día Europeo del Arte Rupestre, Día Mundial del Huevo, a poner, Día Mundial de los Jardines Botánicos. Te cuento en un ratito nada más quiénes son nuestros artistas de la semana, pero también te voy a estar contando los cumpleañeros. Vos me contás algo, arroba pasado perfecto, guión bajo radio. The Cure, Friday, I'm in Love, qué temazo. RG and the Family llega con Gloria.
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0: El momento de cumpleaños ha llegado y aquí estamos con este señor que cumpliría años. Si no fue que alguien en 1980 le disparó y lo mató frente al edificio de Dakota donde vivía. Hablamos de John Lennon. John Edwin Stahl, bajista británico de la banda The Who, también falleció en 2002. Carlos López Pucho, músico humorista de la banda Leloutier. Qué grosos que son los Leloutier. Martín Haite, tenista argentino. Y Nick Byrne, cantante irlandés de la banda Westlife. Sonaba Air Supply, All Out of Love.
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0: Y aquí estamos con nuestro artista de la semana, cerrando con él, con nuestro destacado Boy George, que a pesar de las tormentas, el legado de Culture Club quedó intacto en la historia de la música. Fueron pioneros de la revolución del New Pop británico y abrieron las puertas para que muchísimos artistas de la comunidad LGBT pudieran expresarse con total libertad en la industria. Con los años, las asperezas se limaron y la banda se volvió a reunir para girar por el mundo, demostrando que la nostalgia bien entendida sigue convocando multitudes. Hoy las canciones de Culture Club siguen sonando frescas, coloridas y también recuerdan una época en que el pop se animaba a ser libre, diverso y por sobre todas las cosas, inolvidable. Y nosotros, tal cual, somos inolvidables con la música. Boy George y Culture Club como artistas de la semana. It's a miracle.
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Heart es un tema de los Pet Shop Boys escrito por Chris Lowe y Neil Tennant. Fue el cuarto y último single del segundo álbum de estudio del dúo Actually. Remezclado como single y lanzado en marzo del año 88, trepó hasta la cima de las listas para convertirse en el cuarto, hasta la fecha, último single número uno en Reino Unido. Heart, Pet Shop Boys, esto es One Shot, Everybody Have Fun Tonight.

0: Vamos a una pausa, vamos a hacer un pequeño descanso, pausa de rehidratación, vamos a buscar algo para tomar o renovamos ese mate. Mientras yo te voy leyendo algunos mensajitos, vamos a ver qué tenemos por acá. ¿Qué tal, amigos? ¿Cómo les va? Me llamo Víctor, soy chef, soy cocinero en un restaurante y la verdad es que la radio nos acompaña siempre. Les mando un gran abrazo y gracias por hacernos compañía todos los días. Gracias, Víctor. Mira vos. Thompson Twins, ya venimos. Doctor, doctor.
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0: Now in a Minute es el álbum debut de Donna Lewis, lanzado en 1995. El disco es mejor conocido por este single que rompió todos los récords en Estados Unidos y en Reino Unido. Donna Lewis, Always Forever.
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Panga formaron una banda en el 89 en la ciudad de Quilmes, Buenos Aires. Su música es una fusión de género donde predominan los ritmos alegres y bailables. De ahí es frecuente que en sus recitales se asemejen a lo que son fiestas, ¿no? Parece un casamiento. El cantante, el Mono Fabio, dice que para mí la parte musical con Capanga es fiesta siempre. Son muchos, muchos shows. Antes pasaban los Enanitos Verdes, Lamento Boliviano, esto es Capanga, el Mono Relojero.

Happy Nation se lanzó a principios del 93 en Europa, África y América Latina. Alcanzó el puesto número 1 en al menos 14 países y ha vendido más de 23 millones de copias en todo el planeta. A pesar de su título Happy Nation, versión estadounidense, nunca se lanzó en Estados Unidos, ¿la sabías? Mr. President, Coco Jumbo, esto es Ace of Base, All That She Wants.

0: Y acá hacemos una nueva pausa, ¿eh? Nos vamos a ir a una nueva pausa, pero vamos a leer algún mensajito que tenemos por acá. ¿Cómo les va? Me llamo Gisela, estoy yendo a un taller de planificación integral y la verdad que solamente les quería contar, me encanta escucharlos, me encanta la música de los 80 y los 90. Gracias, te mandamos un beso grande, ¿eh? Debbie Gibson en la que sonaba Shake Your Love.
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0: Este es un momento especial donde ustedes son invitados a colaborar. Es como que somos los Bob Geldof y les decimos a ustedes, vengan y den su opinión a través de la música y eligen estas canciones. ¿Toco los 80? Toco los 80. Vamos a ver qué tenemos por acá. Son geniales, me hacen muy buena compañía, los sigo siempre. Soy Richard, abrazo grande para toda la comunidad ochentosa y noventera y nos colaboraba con este tema. Gracias, Richard. Information Society, Walking Away.
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Big Tight Sensuality. Es el cuarto single de debut de la cantante y compositora Björk. Es una canción de ritmo rápido y house rock muy alegre sobre disfrutar la vida. Esta canción ayudó a Björk a crecer su popularidad en todo el mundo. Un artista que realmente me gusta. Antes era Hello de Sunday News, If This Is It, Björk, Big Time Sensuality.

0: 1992 fue cuando Bruce Springsteen arranca su primera gira mundial sin The E Street Band, como solista. El primer concierto es este tour mundial de The Boss, que bautizó también como Human Touch Lucky Town Tour. Tuvo lugar en Estocolmo, en Suecia. Era la primera vez que enfrentaba espectáculos en vivo sin estar arropado por los miembros de E Street Band. Bruce Springsteen, Hungry Heart.
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0: Capella es el dúo italiano de Eurodance formado en el 87 por el productor Gianfranco Bortolotti. La banda pasó de ser una serie. La banda pasó por una serie de cambios en la formación a lo largo de los años, pero fue más exitoso a principios de la década del 90 cuando fue liderado por artistas británicos como Kelly Overt y Rodney Bishop. Capella, Helium Halley.
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Nos vamos acercando al final, ya estamos ahí en el borde nada más, y ya nos estamos cayendo, pero te vamos a dejar siempre con la mejor programación que tenemos por aquí. Me encanta la música, me encanta también escucharte, cuánto sabes y cuánta compañía buena nos haces. Tenés toda la onda, te mando un beso grande, nos dice Gladys. Gracias, Gladys, te mando un besito grande. Erasure, All Amor, Jamiroquai, Cosmic Girl.

0: Y así, momento del cierre, nos vamos en este día viernes. Espero que lo hayan pasado súper bien, que hayan podido y sabido disfrutar de este espacio que juntos hacemos ustedes y nosotros, con la buena música, con los 80 y con los 90. Mi nombre es Cali Alvera, esto fue Pasado Live, el pasado más perfecto de todos. Que tengan un excelente fin de semana. Chau, chau.
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1: Bienvenidos amigos y amigas de ABC Hits, bienvenidos a un nuevo viernes. Qué lindo que ya estemos en el viernes, a un pasito del fin, de ahí nomás. Es como que el viernes uno se levanta de mejor humor, ¿no? Yo creo que sí, creo que todos coincidimos en esto. Y afortunadamente ABC Hits también tiene programación, por supuesto, como siempre. Bienvenidos amigos y amigas a un nuevo programa de ABC Hits, tus éxitos de la A a la Z. Lo que veníamos escuchando era de Manuel Turizo, Te hacen falta dos, así se titula la canción. Y por supuesto te presento al equipo que te acompaña cada día: Nacho en los controles, Pablo en la coordinación, Martín Monserrat en la voz, arroba Martín Monseok en el Instagram, me pueden ubicar. Vamos a arrancar con este viernes, pila pila, como tiene que ser, haciéndole honor a este día, ¿eh? Viernes, y tu cuerpo lo sabe. Espero que no lo sepa, y si todavía no se enteró, se lo vamos a hacer saber con las buenas canciones. Aloki Khalid, Jan, con Dive Into Me. Amigos, bienvenidos. Vamos para adelante, dale.

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1: Benja Torres y Tote, La Señal, lo que estamos escuchando como en casa, número uno, así se llama esta canción, La Señal, y es una señal como para que vayamos diciendo, bueno, vamos entrando en calor de a poquito, con las canciones de ABC Hits, como tiene que ser. De La Planta es el proyecto de cumbia uruguaya liderado por Nicolás Choca, cantante y compositor nacido en Melo, activo desde el 2014, ganó popularidad con versiones, colaboraciones y canciones propias, hasta convertirse en una figura destacada de la cumbia rioplatense. Lo que llega es la Mix Cumbia 1 de Pushy Junior y De La Planta, el anteriormente nombrado. Sube el volumen y disfruta.

0: Hilary Duff, Weather for Tennis, lo que estamos escuchando, amigos y amigas. Y sí, sería un buen clima para jugar al tenis en la primavera, ¿no? ¿Por qué no? ¿Por qué no? Eso sí, es un deporte bastante individualista. Yo soy más del deporte colectivo, más del deporte de contacto. Vamos a hablar del fútbol, ¿no? Yo me refiero más a eso. Pero el tenis es un buen deporte para escuchar música, eso sí. Para escuchar a veces hits. Seguimos, con tus éxitos de la A a la Z, Abel Pintos y Elo Albino.
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1: Abraham Mateo, Lucra, último baile, lo que sonaba, y espero que no sea el último baile de nadie en este viernes y que podamos bailar también mañana fin de semana, Pará, locutor, que estamos recién en viernes, no me empieces a traer la idea del finde, que todavía no arrancó el finde, Bueno, mira, para muchos sí. Yo conozco gente que el jueves a la noche ya... ya se toma alguna que otra cervecita, ya arranca el fin de esa manera. Bueno, seguimos con Karol G y Drake, quien es un en pop latino, R&B y reggaetón suave en una canción sobre querer acercarse a alguien mientras todavía existen heridas emocionales. Drake vuelve a cantar en español, algo que ya había hecho junto a Bad Bunny. Esto se llama Ahí, así que si estás ahí del otro lado, sube el volumen y disfruta.

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2: Laura Pausini recupera el clásico compuesto por José Luis Perales y popularizado por Jeanette. Su versión de ¿Por qué te vas? Conserva la melancolía original, pero incorpora una producción contemporánea y forma parte de Yo Canto 2, su homenaje a la música en español. Buena canción la que veníamos escuchando de Laura Pausini. Ahora movemos un poco el viernes con algo de cuarteto, ¿te parece? Bueno, al menos la versión cuarteto de Seré, de Lucho Pereira y Eugenia Quevedo.

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1: Ozuna, Omar Kurtz, Zizi, lo que estamos escuchando, un temita de hace algunos meses nada más, bastante reciente, lindo tema, del Negrito Ojos Claros, claro, Ozuna, el Negrito Ojos Claros, que estuvo hace un tiempo en Argentina, incluso ha aparecido en streamings de Cocker, por ejemplo, un streamer bastante conocido argentino y a nivel latinoamericano e hispanohablante en general, y ha pisado fuerte en Argentina, Ozuna, en el último tiempo, gran tema que veníamos escuchando y con el que seguimos en ABC Hits. Vamos con La Nena de Argentina junto a Paulo Londra, Ramen para dos.

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1: Bizarrap y Daddy Yankee recuperan el espíritu del reggaetón clásico de los 2000, combinándolo con la producción actual del argentino. La numeración 066 rompió la secuencia habitual de las sesiones y marcó el regreso del puertorriqueño al formato urbano. Lindo tema el que veníamos escuchando, ¿eh? La Music Sessions de Bizarrap junto a Daddy Yankee 066. Seguimos con Bossa y Vele.

Rosy Oficial, Abel Pintos, esperando por ti. Qué lindo tema. Me pone de muy buen humor escuchar esta colaboración, ¿eh? Sí, totalmente. Hay canciones que de manera automática, como tocando un botón, te cambia el ánimo. Bueno, eso me genera a mí esperando por ti. Seguimos con Luis Fonsi, quien lleva una despedida amorosa al ritmo de bachata contemporánea. La canción Me Despido no habla de falta de amor, sino de dos personas que todavía se quieren, pero deben separarse, convirtiendo esa ruptura inevitable en una historia emotiva y bailable. Subí el volumen y disfrutá de Luis Fonsi, Me Despido.

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1: Only One. Amigos y amigas, cerramos el viernes 9 de octubre. Llegamos al cierre, llegamos al final. Gracias a todos los que estuvieron del otro lado haciendo el aguante, acompañándonos en este nuevo día, palpitando el fin de semana que lo tenemos ahí al alcance de la mano ya mañana. Nos encontramos en el segundo fin de octubre del 2026 para seguir disfrutando de las buenas canciones de ABC Hits, tus éxitos de la A a la Z. Gracias por haber estado, gracias por prestar su oído. Llega Tan Biónica con Mil Días para dejarlos tranquilos, que faltan mil días y muchos más en los que disfrutemos de ABC Hits. Así que hasta mañana, amigos. Chau, chau.

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0: La verdad que no sé si empezar hablando del clima o hablando de lo que vamos a hablar durante estas dos horas de sensaciones, ¿no? O adelantar alguna cosa, ¿no? De lo que podemos llegar a hablar. Pero el clima, ¿no? Siempre el clima. Porque debiéramos estar con 25 grados aproximadamente. Y por qué no, algún gradito más. Sin embargo, estamos con 12, ¿eh? De temperatura y 7 de sensación térmica. Estamos abrigados, estamos como si estuviésemos en julio. Más o menos, así. La penúltima, con sentimiento. Y estamos en octubre. Ya tendríamos que, viste, andar en short, en remerita, o más sueltos de ropa, pero no es así, ¿eh? Este niño está terrible. Este niño es Jaimito, a mí no me joden, ¿eh?
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0: Así que bueno, empezamos hablando del clima, ¿no? Otra jornada con el cielo cubierto. Lo positivo es que no llueve, por lo menos por ahora. Pero la temperatura muy, pero muy baja. Es viernes. ¿Qué podemos hacer un día viernes? Y se pueden hacer muchas cosas. De acuerdo al ánimo, las ganas y los proyectos que tengas, pero generalmente el viernes la gente sale, ¿no? Por la noche, se reúne en algún sitio, en algún lugar, unas buenas pizzas, o algún asadito, una picada, ver algún espectáculo, ¿no es cierto? Reunión de amigos, comentarios de semana, ¿qué pasó durante la semana? A vos, a mí, ¿cómo te fue mejor, te fue peor? Más o menos, estamos mejorando. Che, el clima es el tema que está en todas las charlas, ¿eh? Aparte del fútbol, ¿no? Que somos bien futboleros. Y todo lo que va pasando en nuestro querido país. Saludo a Cristian Rodríguez, que también me dijo, che, qué tiempo, ¿eh? Y sí.
2: Hola.
0: Este clima lo estamos viviendo. Nadie nos ha contado absolutamente nada. Acá no tocamos de oído. Acá lo estamos viviendo, ¿eh? Y por más que quisiéramos disimular un poco, no hay manera, ¿eh? No hay manera, ¿eh? Bueno, hasta la hora 19 estamos en vivo aquí en Calle 9, Pasaje Delgado con Sensaciones. Hoy jugamos con Roti el Galpón. 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Hoy es el Día Mundial del Huevo. No de hacer huevo, ¿eh? No, que es otra cosa diferente. Segundo viernes de octubre se celebra el Día Mundial del Huevo. En este día tan peculiar destacamos un alimento importante en nuestra dieta por las ventajas y beneficios que proporciona a la nutrición y a la salud, ¿no? Desde el año 1996, una comisión internacional promovió la creación del Día Mundial del Huevo para declarar la enorme importancia de este producto alimenticio para el organismo, dado su elevado y comprobado valor nutritivo. Bueno, antes de comenzar musicalmente, hoy juega el Recre en básquetbol en Tres Arroyos con Costa Sur. Y jugó ayer con Argentinos y ganó. Los chicos ganaron bien. Ganaron el primer partido como local. Muy bien, ¿eh? La verdad, se están viendo los resultados y el sacrificio, las ganas que pusieron durante tantos años. No solamente los chicos, sino quienes han estado y están detrás de ellos, ¿eh? Los padres, la comisión, técnicos, ayudantes, etcétera, etcétera. Hoy se están viendo, o se está viendo esa semilla, ¿no? Que sembraron hace algunos años atrás, hoy está germinando. Yo te diría que está floreciendo, ¿no? Porque los chicos han crecido de una manera maravillosa, ¿no? Jugándole de igual a igual a los más encumbrados equipos de la Liga de Básquetbol de Tres Arroyos. Así que hoy juega el Recre ante Costa Sud. Bienvenidos y muy buenas tardes.
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0: más, palabras menos. Los Rodríguez, todo cambia, Laberizo. Fue la apertura musical de Sensaciones. Bueno, los diarios, no solamente de Argentina, sino del mundo, habla de un terremoto de magnitud 7,7 que sacudió a Panamá. Hubo más de 30 réplicas y hay alerta de tsunami. En tanto aquí, ya te vamos a contar cómo sigue el tiempo. Por lo menos el viento no está tan fuerte y está el cielo cubierto, ¿eh? Una pregunta que tiene que ver hoy con esos grupos, con esas bandas, ¿eh? En algunos casos que tienen un nombre, un significado que quizás no sepas vos, pero que nos llama la atención, ¿no? ¿Por qué le habrán puesto ese nombre, no? Y como cada canción tiene un significado, el nombre de cada banda también lo tiene, ¿eh? Quiero que bailes desnuda y caliente. Y la pregunta de hoy está relacionada con eso. Antes de hacerte la pregunta, nos llegó la promo que tiene. 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Hoy te podés ganar una rica y espectacular hamburguesa completa de Roti El Galpón, ¿eh? ¿Qué tiene Rolando de notable? La pregunta que te hacemos, ¿qué tiene Rolando? Hay algo que se le nota. Es la pregunta de hoy que está relacionada con lo que decía, ¿no? En relación a nombres de grupos musicales, bandas, que llaman la atención cuando vos escuchás el nombre, ¿eh? Por ejemplo, escuchás Vilma, Palma y Vampiros. Es decir, ¿por qué No Te Va a Gustar le puso No Te Va a Gustar? Todo tiene un significado, ¿no? Bueno, esto está relacionado con también un grupo musical, ¿no? Y Rolando tiene algo que vos tenés que deducir. ¿Qué tiene Rolando? Respondés al 2983408065. Tiene que ver con títulos, nombres de grupos musicales, de bandas trascendentes que tenemos, ¿eh? Bueno, ahí está, 2983408065, estamos en vivo, ¿eh? Calle 9, pasaje Delgado, hasta la hora 19, y ahora te contamos cómo está el tiempo aquí en nuestra localidad.
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0: La temperatura baja, 12 grados con 7 solamente de sensación térmica, la humedad 78%, la presión 1027 decimal 1, viento del sector este sudeste de la costa, en estos momentos a 30 kilómetros en la hora, el cielo está cubierto en Claromeco y el aire que respiramos frente al mar es bueno. Fíjense, ¿no? ¿Qué diferencia? El año pasado para esta fecha tuvimos una mínima de 15 grados y una máxima de 25. El sol se pondrá hoy a la hora 19:13 minutos al oeste de Claromeco. La temperatura del agua de mar hoy está en 11 grados 6. 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Nos acompaña todas las tardes para que usted siempre tenga la información de cómo está el tiempo aquí en nuestra localidad y cómo va a estar en las próximas horas.
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0: Bueno, a las 5 de la tarde, 26 minutos, en todo el país. Hay mucha información hoy que tiene que ver con nuestra localidad, ¿eh? Con Claromeco. Con respecto a la pregunta que estamos haciendo, Ale 388 pincó en punta, ¿eh? Para ganarse la super hamburguesa de Roti el Galpón con papas fritas completísima, ¿eh? Rolando tiene algo que se le nota. ¿Qué tiene Rolando? No, Rolando no. Sí, Rolando sí. ¿Qué tiene?
1: ¿Te das cuenta?
0: ¿Qué tiene? Tiene que ver con las bandas, los títulos que tienen los grupos musicales. ¿Qué tiene Rolando? Eso es lo que tenés que responder. Pensá un poquito en grupos musicales, en banda, y te vas a dar cuenta enseguida, Bueno, Claromeco va a ser sede este fin de semana del cierre del circuito argentino de nadadores de aguas frías, con la participación de alrededor de 100 competidores provenientes de distintos lugares del país, desde Jujuy hasta Ushuaia. Germán Castro, integrante de la organización, vinculado a Clínica del Mar, destacó la expectativa por recibir nuevamente a los participantes. Señaló que el evento convoca también a familiares, amigos, por lo que se estima la llegada de unas 400 personas para el fin. Del sábado se van a realizar las acreditaciones, una charla motivacional, la reunión técnica y una prueba de aclimatación. La competencia principal tendrá lugar el domingo. La organización mantiene en evaluación el escenario de la prueba, dependiendo de las condiciones del mar y de la seguridad. Si no están dadas las condiciones para nadar frente a la zona del reloj, la competencia se traslada al arroyo, declaró Meco. El operativo contempla motos de agua, personal de seguridad, ambulancia, carpas de recuperación, calefaccionadas y asistencia para los nadadores al salir del agua. Además, participarán aspirantes de la Escuela de Guardavidas. En caso de que la prueba se realice en el arroyo, el público podrá observarla desde el puente de vehículos o del sector, por ejemplo, del Paseo de las Acacias, en Dunamar. La propuesta combina deporte, seguridad y turismo con la llegada de visitantes de diferentes provincias que vuelven a elegir las playas del distrito para participar de esta experiencia, ¿eh? Así que bueno, Claromeco será sede este fin de semana del cierre, ¿eh?, del circuito argentino de nadadores de aguas frías, con la participación de alrededor de 100 competidores provenientes de distintos lugares, ¿no?, del país, desde Jujuy hasta Ushuaia. Así que tendremos un fin de semana movidito, ¿eh? Bueno, por otro lado, estuvo la directora de turismo esta mañana aquí en Claromeco, estuvo hablando con colegas. Hemos rescatado algunas de las cosas que también están publicadas ya en los diarios. Uno de los principales temas fue la licitación de la zona destinada a actividades nocturnas en Claromeco. Según explicó Goicoechea, se convocó a oferentes para 8 unidades turísticas fiscales, pero se recibió una sola propuesta que fue presentada por Chiquete para la unidad número 2. No se trata de un parador de playa. La funcionaria aclaró que el destino principal del espacio es la nocturnidad y no el funcionamiento de un parador de playa. El proyecto contempla la posibilidad de articular actividades culturales, como muestra de arte y otras propuestas recreativas que contemplen la oferta del lugar. La iniciativa se enmarca en el proceso de ordenamiento de la actividad nocturna, cuya zonificación fue establecida mediante una ordenanza aprobada el año pasado. La licitación para esta unidad ya se cerró, pero quedan 7 espacios disponibles. Desde el área de turismo prevén continuar con procesos licitatorios para avanzar en la consolidación de un polo de nocturnidad que, a largo plazo, pueda reunir distintas propuestas para visitantes y residentes. En cuanto a las construcciones, Goicoechea señaló que se proyectan estructuras modulares con materiales y características que permitan una mejor adaptación al entorno costero, reduzcan el impacto sobre el espacio. Las especificaciones técnicas son evaluadas por profesionales de la Secretaría de Planeamiento Urbano. La directora también aclaró la diferencia entre los términos utilizados para describir el procedimiento. Se trata de una licitación pública y una adjudicación, no de una cesión de terrenos. La propuesta aprobada contempla una concesión por 15 años. Otro de los puntos abordados fue la adjudicación vinculada a la escuela de surf Panas, a cargo de Jesús Gutiérrez Castillo. Goicochea destacó que el objetivo es formalizar una actividad que ya forma parte de la oferta turística de Claromecó, estableciendo reglas claras y espacios de funcionamiento definidos. Explicó en este marco que va a permitir que las escuelas desarrollen sus servicios con mayor previsibilidad, superando el esquema de permisos precarios por periodos breves y favoreciendo tanto a los prestadores como a quienes visiten la localidad. En relación a los carros gastronómicos, Goicoechea explicó que las adjudicaciones corresponden principalmente a renovaciones de prestadores que ya venían trabajando en la localidad. En Claromecó se cubrieron dos espacios en la Plaza Luis Piedrabuena, ubicado sobre calle 11 y 13. También se habían licitado otros sectores, como la Estación Forestal y Dunamar, pero no se presentaron oferentes para esos espacios. Sobre este punto planteó la importancia de contar con servicios que acompañen las propuestas recreativas y turísticas, especialmente en sectores como la Estación Forestal, donde la ausencia de prestaciones puede limitar la experiencia de los visitantes. Durante la charla, mantenida con colegas, también se adelantó que se encuentra en proceso de adjudicación una unidad turística destinada a cabalgatas. De acuerdo a lo explicado por la directora de turismo, el pliego contempla que, además de cabalgatas, el emprendimiento cuente con un servicio completario o con, que complete un servicio de kiosco, por ejemplo, ¿no?, que permita ofrecer prestaciones básicas a quienes se acerquen al lugar. La propuesta busca atender una necesidad que se viene señalando en relación a los servicios disponibles en el balneario, ¿no? Hay muchos temas más. También se refirió al proyecto de realizar otro tipo de tareas aquí en Claromecó. También hoy, por ejemplo, el Consejo Deliberante de Tres Arroyos realizó su 15ª sesión ordinaria correspondiente al periodo legislativo 2026 con presencia de 18 concejales, donde se hablaron un poquito sobre lo que estamos comentando nosotros ahora, y también la ampliación de zona de baño. Va a haber una ampliación de zona de baños 100 metros hacia el faro. Y después en Dunamar va a quedar todo como estaba, por orden del, o por fuera del orden del día, se aprobó por unanimidad un proyecto de los concejales de Fuerza Patria para ampliar la zona de baño en Claromecó y Dunamar y también modificar la extensión de la zona recreativa. Bueno, eso es lo más destacado que podemos comentar con respecto a Claromecó, ¿no?, y la presencia también de esta funcionaria en horas de la mañana aquí en nuestra localidad. Bueno, las 5 de la tarde, 35 minutos, Cristian. Sí, pausa comercial y venimos con el 2 en 1.
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0: Aquí estamos junto a los Caligaris en el 2 en 1, momento que nos trajo Agua Marina, un temazo de Caligaris. Este es un clásico de la banda de Córdoba, ¿no? Seguramente la recordaremos por esta canción y otras más, pero esta... 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Bueno, Rolando, ¿qué tiene Rolando que se le nota según el grupo musical? Respondés al 2983408065. Jugamos con Rotti y el Galpón, ¿eh? Algunos temas más que quedaron pendientes para conversar, que son actuales y tienen que ver con la presencia de algunos funcionarios que vienen llegando a nuestra localidad en horas de la mañana. Goicoechea, que es la directora de turismo, habló sobre la continuidad de la peatonal, ¿no? La experiencia del año pasado fue buena, tuvo buena recepción por parte de los turistas y existe la intención de volver a implementarla. No obstante, ha considerado necesario evaluar modificaciones y realizar ajustes para que la propuesta también resulte satisfactoria para los comerciantes, ¿eh? Eso por un lado. También habló Goicoechea, se refirió al proyecto de realizar una producción audiovisual para promocionar Claromeco de cara al verano. Y aquí voy a hacer el comentario que corresponde. Para promocionar Claromeco hay que tenerlo en condiciones. Bien en condiciones, ¿eh? Porque si no es un arma de doble filo, ¿eh? Vos promocionás, traes gente que a lo mejor nunca vino y se encuentra con un montón de problemas que hoy tenemos y que no sé si para el verano se van a poder solucionar. Entonces sería bueno analizar este punto, decir, está buena la promoción, ¿eh? Pero ofrezcamos una localidad en condiciones normales de recibir al turismo. Eso por un lado, Bien, tengo el menú de salado, comidas para llevar, la 15, casi 28, y ofrece pollo al puerro con papitas en cubos, sorrentinos de jamón y queso con boloñesa, raviolones de ricota con mixta. 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Están evaluando qué va a pasar si llueve mañana, si se suspende. Parece que ya se suspendió la fecha de inferiores. Ante la posibilidad de lluvia, en la jornada de mañana se corrieron los partidos que había... se habían programado en segunda división, que tampoco se jugaron el fin de semana pasado. Argentino Alumni se pasó para el domingo a las 15:30, sumándose al ya programado para ese día y en ese horario que es Cascallares Agrario. Mientras que Central Unión jugarían el lunes a las 15:30. De esta manera, mañana sábado no habrá ningún partido del ascenso. En primera también hay una modificación y es el clásico entre Colegiales y Boca, que pasó para el lunes 15:30. El resto de los partidos continúan el domingo a las 15:30 y son los siguientes: Villa del Parque, Huracán Ciclista, Huracán Olimpo, 11, Quilmes, San Martín, El Nacional, Independencia, Echegoyen. Estamos con el pronóstico del tiempo ahora.
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0: Para lo que resta de hoy, lo que indica el Servicio Meteorológico Nacional, en la tarde alguna probabilidad de llovizna con una temperatura que está en 12 grados. Viento de la costa del sector sudeste, 31 kilómetros en la hora. Hacia la noche nublado, el cielo en Claromeco, 10 grados la temperatura, viento del sector sudeste, 12 a 42 kilómetros. Mañana sábado, ¿qué se espera? Sopa, de nuevo, En las madrugadas, lluvias aisladas, un 40% de la probabilidad, 13 grados la temperatura, viento del sector este a 12 kilómetros. En la mañana, probabilidad de lluvias costeras, de un 40 a un 70% la posibilidad de precipitaciones, 11 grados la temperatura, viento del sector sudeste a 22 kilómetros con ráfagas de 42. En la tarde, lloviznas, 40% de la probabilidad, la temperatura estaría mañana por la tarde entre los 14 y 16, que será la máxima de la jornada. El viento del sector costero Sector sur, 22 kilómetros con ráfagas de 42. Hacia la noche, mayormente nublado el cielo. La temperatura, 11 grados, y el viento seguirá soplando de la costa del sector sudeste a 12 kilómetros. La mínima entonces para mañana estará en 11 grados, la máxima entre 14 y 16, con probabilidad de lluvia, más que nada en horas de la mañana, porque en la madrugada da un porcentaje del 40%, en la tarde también, pero en la mañana de un 40 a un 70%. 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
0: Pesca. Viento del sector este sudeste 24 kilómetros, ráfagas de 33. Entre las 9 de la noche y las 12 de la noche, este sudeste, 16 a 25 kilómetros. Mañana, 7 de la mañana, este sudeste, 16 a 26 kilómetros. Y a la hora 13 del mismo sector, 22 kilómetros en la hora.
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0: más no poder, las pastillas del abuelo. Es un nuevo corte de su último trabajo discográfico. 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Bueno, tenemos que ir a la pausa comercial. Vamos a venir en un ratito nada más con Retro Latinos. En una tarde que no ha cambiado en absoluto, ¿eh? Sigue el viento, si bien no es un viento muy, pero muy fuerte que digamos, pero vientito de la costa, fresco, no llueve por el momento. Y la temperatura está casi en 12 grados. 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A la hora 18:22 minutos, pleamar. 1 de la mañana, 40 minutos, la bajamar. Mañana 6 y 32, la pleamar. Mientras que a la hora 13, 12 minutos, tendremos la bajamar en Punta Desnudez, Balneario Darense, en Reta y también aquí en Claromeco. 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

Se nos dejan, escrita esta canción por el mexicano José Alfredo Jiménez en 1967, ¿no? Pero aquí estamos con Luis Miguel y una de sus creaciones también, una de sus versiones en los retrolatinos de la tarde, Si nos dejan.

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1: Y nos dieron las 10 de Joaquín Sabina, una canción que Joaquín publicó en su álbum Física y Química en el año 1992. Tiene una historia muy particular que se cruza con otra gran obra del rock español llamado Ojos de Gata, de Los Secretos, de esta banda llamada Los Secretos, ¿no? Bueno, toda canción tiene una historia, como siempre lo digo. Y Urquijo, cantante de Los Secretos, le confesó a Joaquín que estaba falto de inspiración para su próximo disco, Adiós Tristeza, del 91. Sabina sacó su libreta y le regaló o anotó en una servilleta los primeros versos de una letra que empezaba Fue en un pueblo con mar. Así comenzó esta canción, que es todo un éxito. Aunque la letra habla de un pueblo con mar, Sabina reveló en entrevistas como la del 2015 en Gijón que la inspiración geográfica directa de la historia fue la isla de Lanzarote, ¿no? El famoso videoclip de la canción participó, por ejemplo, la actriz Goya Toledo, quien interpretó a la camarera del bar. Bueno, hay versiones con esta, con Rocío Dúrcal, con María Jiménez o también junto a Joan Manuel Serrat. Retrolatinos, hoy con una canción hermosa, ¿no? Y nos dieron las 10, Joaquín Sabina. Bueno, sí, la tormenta ya la tenemos. La tormenta hace unos días que está, ¿no? La trajo Jaimito. Qué bárbaro, ¿eh? Bueno, según el título de la banda, Rolando tiene algo que se le nota. ¿Qué es? Hasta el momento, Ale 388 y Cele 505. 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La Municipalidad de Pinamar oficializó la creación de un padrón digital obligatorio que va a comenzar a regir el 1 de diciembre de 2026, extendiendo el control e identificación de este tipo de vehículos a todo el partido y no únicamente a la frontera, lugar donde han ocurrido los mayores accidentes, ¿no? Con estos bólidos. Bueno, tenemos también para hoy, para comentarles a ustedes, nos place comentarles cosas ricas, ¿no? Los distintos menúes que hay, que nos ofrecen, ¿no? 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Enseguida le ponemos un toquecito de rock nacional, Les contamos el terremoto, ¿no? De magnitud 7,7 en Panamá, Están llegando los primeros reporters. El susto de un argentino en medio del terremoto en Panamá, las paredes flameaban como hojas. Mamita, ¿no? La gente corrió. Algunos se tiraron al piso, la palabra de los periodistas que abandonaron una transmisión en vivo durante el terremoto en Panamá. Están llegando más noticias, hay peligro de tsunami, inclusive probabilidad, posibilidad de tsunami. Están reportando desde allí, ¿no? Y bueno, hay unas imágenes en vivo, el momento en que un grupo de periodistas abandonó una transmisión que estaban haciendo en vivo cuando empezó a moverse todo. Terrible, ¿no? Imagínate, negro, acá. Que se empiecen a mover las paredes para un lado y para el otro. Qué momento, ¿no? Qué momento. Bueno, el momento que vivimos aquí no tiene nada que ver con eso. El momento que se viene ahora es un momento de rock nacional.
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0: Fabiana Cantilo, Mi Enfermedad, Man Ray, en el Caribe Sur. El toque de rock nacional en Sensaciones. Bueno, en este sábado 10 de octubre, primera edición de Arte Local, va a haber exposición de obras con Jude Hernández, Sofí Prado y Mutantes de Acá, Tienda de Arte, Flor Saugar con acuarelas, Piero Gallo con cuerda seca, Chechu Martínez con cerámica, Tichi Lagún joyería, Marina Andreasen con poesía, Nuestros Nombres, fanzines, Matías Oberker con serigrafía. También muestra de talleres. Compartimos las primeras producciones de talleres de muralismo, esgrafiado y alfarería. Va a haber música en vivo. Un dúo llamado Cariño y Felicidad. Verá qué nombre tan particular, ¿no? Hacen pop rock en formato acústico. Va a haber rica comida, picada, dulces, bebidas, infusiones. Entrada libre y gratuita. El espectáculo a colaboración. Es decir, siempre hay algo en lo cual uno tiene que colaborar, porque hay espectáculos, porque hay artistas, porque hay músicos, y bueno, dejás lo que podés, lo que te parezca correcto, lo dejás y colaborás. Calle 11, entre 26 y 28, Claromeco, Esto es para mañana. Esperemos que el tiempo acompañe, este sábado 10 de octubre. Entonces, primera edición de Arte Local, exposición de obras, con exposiciones. Bueno, Fórmula 1 Internacional, hoy undécimo Franco Colapinto, décimo su compañero. Veremos mañana cómo sigue la historia, ¿no? 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Les recordamos que la fiesta del mate y la torta frita tiene para este fin de semana algunos cambios. Por cuestiones climáticas reorganizamos la programación de la 12ª edición de la tradicional fiesta en Copetonas. Se mantiene únicamente la peña en la carpa desde las 20, con música en vivo y gastronomía. El domingo 11 seguimos con todas las actividades y espectáculos programados. El lunes 12 se trasladan las actividades previstas originalmente para el sábado, con artistas en vivo, concurso de cebada de mate y muchas propuestas para disfrutar. Y seguimos acompañando esta fiesta que reúne a la familia, fortalece nuestras tradiciones y pone en valor a Copetonas, Fiesta del mate y la torta frita todo el fin de... Para este fin de semana también hay un bono colaboración, sorteo de lechón asado, bomberos voluntarios de Claromeco, 10 de octubre, 21:30. Se sortea en el cuartel, en la 34.050. El valor, 3.000 pesos. Como siempre, el agradecimiento por colaborar con los bomberos voluntarios de nuestra localidad. Bueno, antes de la pausa, parece ser que los balnearios van a pedir para este verano, no digo Claromeco, pero algunos que ya están mencionando, van a pedir 1.5 millones por carpa, por mes. 1.5 millones. Los complejos balnearios de Necochea y Quiquén pusieron en marcha la preventa de servicios de sombra y estacionamiento para la próxima temporada de verano. Las tarifas orientativas y bonificaciones por contratación anticipada que regirán hasta los primeros días o semanas de octubre, ¿no? Según detalló el presidente de la Asociación de Balnearios de Necochea y Quiquén, Alberto Condenanza, las consultas registran una evolución favorable en el inicio de la comercialización. En líneas generales, se está respondiendo muy bien, De acuerdo con los valores sugeridos por la entidad, el alquiler de una carpa por temporada completa parte desde 1.485.000 pesos en determinados establecimientos. No vamos a poder ir a veranear a Necochea, Rodríguez, lo que representa unos 375 mil pesos mensuales o cerca de 12 mil pesos diarios, tomando como base 4 meses de servicio. En tanto, las sombrillas cuentan con una referencia inicial de 1.260.000 pesos, lo que ubica el costo por jornada por debajo de los 10 mil pesos. A estos conceptos se le suma el estacionamiento con un valor orientativo de 600 mil pesos para todo el periodo estival. Ahí tenés una idea.
1: Yo no puedo creer.
0: Y créalo, porque ya lo están publicando, ¿eh? Y bueno, hay gente que puede pagar todo eso. Usted y yo, no sé.
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0: ¿Vamos a Necochea? ¿Le parece? No, se queda acá. Nos quedamos acá. Listo. Nos quedamos en Samoa. Ahí está.
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Es el viaje al pasado musical con los sonidos de ayer, ¿no? Bandas, sonidos y canciones que han trascendido más allá de su época. 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Sugar Sugar, un éxito del año 1969 interpretado por una banda ficticia de dibujos animados de Archies, considerado el máximo exponente de un género llamado Pop Chicle. Los autores de la canción, que fue escrita por Jeff Barry exactamente, y Andy Kim. Bueno, Barry se inspiró pensando en niños en edad preescolar, debido a que ese era el público objetivo de la serie animada, ¿no? La banda que estuvo detrás del dibujo, bueno, de Archies, era un grupo ficticio, de Archie Comics, compuesto por Archie, Betty, Verónica y Reggie, también Jude Head. En la vida real, las voces fueron grabadas por músicos de sesión. El cantante principal era Ron Dante, acompañado por el propio Andy Kim, Tony Wynn y Ellie Greenwich. The Archies, una banda ficticia, ¿no?, que creó este éxito en el año 1969. Son los clásicos de la tarde que siguen de esta manera.

0: Go Go, la canción lanzada en junio de 1971 por la banda británica de glam rock The Sweet. El tema fue segundo sencillo de su álbum debut llamado Funny How the Sweet Go Go Can Be. Se convirtió en el primer gran éxito internacional, alcanzando el puesto número 2 en la lista de sencillos en el Reino Unido, número 1 en múltiples países como Alemania, Bélgica y Sudáfrica. 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Bueno, tenemos fútbol hoy, Cristian. Ya terminó el partido. Aldo Civi 1, Sarmiento de Junín 3. Están jugando Gimnasia y Esgrima de La Plata con Atlético de Tucumán 0-0. 19:30 van Instituto de Córdoba, que viene bien, con Boca. 19:30. Y a las 21:45, Defensa y Justicia, de, que visita, en este caso, Unión de Santa Fe. Son los partidos para el día de hoy. Bueno, en cuanto a Colapinto, que hablábamos hace un ratito, ¿cómo sigue mañana? Bueno, a las 6 de la mañana es la sprint, a 21 vueltas. Clasificó un décimo, Franco. A las 10 de la mañana, de mañana sábado, es la clasificación, hora argentina. Y el domingo la carrera es a las 9, son 62 vueltas. Este es el Gran Premio de Singapur, que lo tiene bien posicionado a Franquito, Anduvo realmente muy, pero muy bien. Así que esperamos que tenga una excelente performance en la mañana de mañana y, por supuesto, en la carrera, Ahora actualizamos el pronóstico del tiempo.
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0: Pues bien, para mañana sábado, ya comentamos algo y mucho no ha cambiado el pronóstico. En la madrugada, lluvias aisladas, 40% de la posibilidad, con 13 grados de temperatura y un viento que va a estar muy suavecito en la madrugada del sector este, 12 kilómetros. En la mañana, probabilidad de lluvias costeras, entre un 40 a un 70%, es decir que es muy probable que mañana por la mañana tengamos lluvias. 11 grados la temperatura, viento del sector sudeste, 22 a 42 kilómetros. En la tarde hay probabilidad de chaparrones costeros. La posibilidad está en el 40%, la temperatura entre 14 y 16, que va a ser la máxima de la jornada. Y el viento va a estar soplando suave del sector este a 12 kilómetros. Hacia la noche de mañana, mayormente nublado el cielo, con 11 grados de temperatura, viento del sector sudeste a 12 kilómetros. Mínima para mañana, 11 grados, la máxima entre 14 y 16, con probabilidad de lluvias en la madrugada, pero más que nada en la mañana, de un 40 a un 70% la probabilidad de que volvamos a tener lluvias. 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
0: 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Viento del sector este-sudeste, en estos momentos en Claromeco más suave, 24 kilómetros. Entre las 9 de la noche y la medianoche, este-sudeste 16 a 25 kilómetros. Mañana, 7 de la mañana, este-sudeste. El viento de la costa, 16 a 26 kilómetros. Y a la hora 13, también este-sudeste 22 kilómetros horarios.
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0: Ricky Martin, la nueva versión de Ricky, ¿no? Cuando vuelve, 2 minutos para llegar a la hora 19 en todo el país. Hay un curso muy interesante, Cristian y oyentes, curso inicial para camareros en Claromecó, ¿no? Ya se encuentra abierta esta inscripción, una propuesta de formación práctica y profesional. El curso va a contar con 8 clases presenciales, orientadas a brindar herramientas para desempeñarse en el servicio gastronómico, ¿no? Los contenidos incluyen atención al cliente, servicio de mesa, comanda, técnicas de venta, manejo de situaciones. Todo esto se va a iniciar el 15 de octubre en Parrilla El Fogón, aquí en Claromecó. Las inscripciones 2901-2901-5832-23. 2901-5832-23. El cierre de las inscripciones va a ser el 12, ¿eh? Y el 15 sería el inicio de las clases. Esto es muy interesante porque uno se puede perfeccionar, ¿no? En la manera de atender al público, al turista, ¿no? Que hay muchos camareros y camareras aquí entre Claromecó que trabajas en verano y que son de aquí, ¿no? De nuestra localidad. Así que es una muy buena propuesta, una muy buena idea de quien se le haya ocurrido, ¿eh? Bueno, cerramos el juego, ¿eh? Todo lo relacionábamos con el nombre de un grupo musical, de una banda, y decíamos, Rolando tiene algo que se le nota. Lo que tiene que se le nota es la mancha de Rolando. Esa era la respuesta. Solo dos tuvimos, ¿eh? Ale388 y Cele505. Así que hay que elegir entre el 1 y el 2, muy sencillo el trámite, ¿eh? Y nos vamos a casita.
1: 1.
0: Bueno, perfecto. El número 1 lo tiene la primera que escribió, Ale388. 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Bueno, nada más que decir. Nos tenemos que ir, ¿eh? Vamos a ver cómo está la temperatura en estos momentos en Claromecó. No llueve, ¿eh? Actualizamos esa información y te contamos. En estos momentos tenemos 12 grados con 8 de sensación térmica. Los numeritos de la quiniela de este viernes 9 de octubre. Quiniela de la ciudad. Sorteo matutino, salió el peine, 4.327. Sorteo vespertino, la caída, 1.056. Quiniela de la provincia de Buenos Aires. Sorteo matutino, pierna de mujer, 3.977-3977. Y por último, en el sorteo vespertino Las Plantas, 4.059. Ha sido un placer, ¿eh? Nos reencontramos el próximo lunes. Pórtense bien, no den macanas. Recuerden que en la vida no siempre tenemos lo que queremos, pero debemos querer y mucho lo que tenemos. Que la pasen bonito y tengan un excelente fin de semana. Chau, chau.

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Drop Dead, nos canta Olivia Rodrigo en el aire de los 40 y nosotros somos la radio que te mete de lleno en esos shows que tanto querés ver, como por ejemplo Aitana, como por ejemplo BTS, que están a nada de pisar suelo argentino por primera vez, y nosotros acá vamos a tener invitaciones, así que yo lo único que te pido es que estés súper atenti al aire de los 40, a nuestras redes sociales también, @los40ar, porque en los próximos días se viene un concurso muy lindo para que digas presente en los shows de BTS. Suena ahora María Becerra para cantarnos Corazón Vacío en el aire del 105.5.

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0: Off, nos canta Taylor Swift en el aire de los 40 en este viernes tan espectacular donde nosotros queremos saber de ustedes, ¿eh? Así que los esperamos en nuestro WhatsApp 1170821055 @los40ar. También estamos en nuestras redes sociales, obvio, para que se sumen, no se pierdan de absolutamente nada. Y acuérdate que puedes votar a tus artistas favoritos en nuestra página web los40.com.ar. ahí dejas tu voto para los 40 del 40 al 1 este fin de semana.
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1: Oficialmente las 8 de la noche en la República Argentina, nueva hora que estamos compartiendo juntos en el aire de los 40. 14 grados la temperatura actual en la ciudad de Buenos Aires, cielo nublado, así que toca ponerle mucho color con toda la música acá en el 105.5.

0: pase. Maxi Espíndola en el aire de los 40, 8 de la noche, ya 14 minutos, 14 grados la temperatura actual en la ciudad de Buenos Aires. Fin de semana que no viene tan, tan lindo como quisiéramos, porque la inestabilidad y la lluvia van a continuar. Para mañana sábado, mínima de 13, máxima de 17 grados, lloviznas por la tarde, por la mañana, por la noche. De a poquito va a ir mejorando. El domingo, mínima de 12, máxima de 19 grados, con un cielo mayormente nublado y la probabilidad de que el solcito también diga presente.
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vergüenza, de Manero, Ángela Torres, junto a Jimena y Karina, la princesita, en el aire de los 40. Y siguen los éxitos en los 40 con la mejor música y tus artistas favoritos que hacen vibrar tu día. 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

0: Banderas Chinas, Elena Rose junto a Los Ángeles Azules y Camilo sonando en el aire de los 40. 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